domingos. Escuchamos a Maroon 5, Girls Like You. Y acordate, la 100 te lleva a vivir los mejores shows internacionales. Muy pronto te vamos a contar cómo podés ser parte de una noche única junto a Maroon 5 aquí en Argentina. Suena cuando pasan 9 minutos de las 21 horas. 11 grados 6 la temperatura en la ciudad de Buenos Aires. Hasta la medianoche. Esto es Románticos.

0: escuchando el lado romántico de la 100. Münchener Freiheit, Tosen Maldu. Una melodía inolvidable y todo el espíritu pop europeo de la década del 80. Desde Alemania, aquí un gran clásico que sigue sonando tan fresco como en aquellos tiempos. Suena a las 21 horas y 21 minutos con 11 grados 6 de temperatura, 91%, una alta humedad en este momento y el cielo que está nublado. Si quieres saber cómo sigue el resto de este fin de XXL, ingresa a la 100.com.ar que tenés más info del estado del tiempo.
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0: Estás escuchando el lado romántico de la 100. Esto es Lenny Kravitz, Believe. Una hermosa balada de los 90 del cantante estadounidense suena en este viernes, fin de XXL, que lo compartimos juntos aquí en la 100. 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
0: Seguimos juntos aquí en las 112 minutos ya para las 22 horas en este viernes, noche con amigos, seguramente alguna salida para disfrutar y para tener en cuenta. En Monroe y Washington hay corte parcial por operativo de bomberos. En Fernández de la Cruz y Avenida San Pedrito también allí corte parcial sentido a provincia por operativo de bomberos.
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estás escuchando Románticos en la 100. Gustavo Cerati. Adiós. Y si hablamos de canciones que se vuelven eternas, seguramente esta sea una de ellas y suena en la noche de la 100 para ya cerrar esta hora. En los próximos 60 minutos estaremos escuchando a Roxette, Red Hot Chili Peppers y muchos grandes artistas más.

0: Estás escuchando el lado romántico de la 100. Billy Joel, Allentown. Y hay canciones que van mucho más allá de una melodía y que cuentan historias que miles de personas las hicieron propias. Y esta es una de ellas. Billy Joel, año 1982, escribió este retrato de quienes todos los días se levantan, trabajan y luchan por salir adelante. Sonaba cuando pasaron 14 minutos de las 22 horas. 11.6 la temperatura en la ciudad de Buenos Aires. Gran clásico con Cool and the Gang. Too Hot.
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En la noche de la siesta acompañamos con canciones que quedan para siempre. The Cranberries, Linger, un gran clásico de los 90, suena este viernes por la noche, donde hay que abrigarse para salir porque está un poco fresco. Y el resto de este fin de XXL sigue con lluvias por la mañana en este sábado, con mínima 9, máxima 15. El domingo va a estar nublado durante todo el día, mínima de 8, máxima 13 grados. Así va a estar el tiempo en el resto de este fin de XXL. Ingresa a 100.com.ar, que allí tenés más info del estado del tiempo.

0: escuchando el lado romántico de la 100. Esto es Red Hot Chili Peppers. Scar Tissue. Clásico de su gran disco Californication, álbum con el que la banda californiana se reinventaba. Y esta canción que habla sobre sanar, empezar de nuevo y encontrar belleza incluso después de los momentos más difíciles. Suena aquí en la noche de la 100 cuando faltan 13 minutos para las 23 horas.
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0: Seguimos juntos aquí en las 122 horas 48 minutos en este viernes, fin de XXL que lo transitamos juntos. Y te cuento que en Autopista Buenos Aires-La Plata está sin demoras en ambos sentidos. Cantilo normal en su conexión con la Avenida General Paz. Transporte público, trenes a horario.
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0: también.
1: En Románticos suena Rake, Invierno. Los mexicanos con su gran canción suena aquí para cerrar esta hora en Románticos. Todavía nos quedan 60 minutos para compartir más clásicos, más recuerdos y canciones que siempre tienen algo para decir. Por delante sonarán Jamiroquai, Aerosmith, Tina Turner y muchos artistas más. Hasta las 12. Esto es Románticos.

Estás escuchando el lado romántico de la 100. Aerosmith, Crazy, una hermosa balada de su gran disco Get a Grip del año 93, que había sido escrita algunos años antes, pero la banda decidió guardarla porque habían lanzado una canción similar llamada Angel y prefirieron esperar para no publicar canciones similares en poco tiempo. Suena a las 23 horas y 25 minutos en el lado romántico de la 100.

0: noche de la 100. Te acompañamos con más música sin pausa. Tina Turner, We Don't Need Another Hero. La mejor música suena en el lado romántico de la 100 para acompañarte en esta noche y recordar que la paciencia también construye sueños, porque todo llega cuando tiene que llegar. Lo importante es no dejar de creer. 15 minutos para la medianoche. Hasta las 12 estamos juntos en la 100.
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Esta es la noche de la Cien. La noche con buena música que te acompañe estés donde estés. Eric Clapton. Wonderful Tonight. Gran clásico, y así cerramos el lado romántico de la Cien de esta semana. Gracias por estar allí. Del otro lado, Carolina Moyo estuvo en la producción, Tomás Herkovic a cargo de la musicalización, Ariel Dota coordinando, Diego Pozo en la dirección general de la radio. Mi nombre es Walter Sterzer, me quedo con vos, te hago compañía hasta las 2 en la hora de los lentos.

Buenas noches a todos. Así comenzamos a recorrer 120 minutos de la mejor música en el inicio de un nuevo fin de semana que lo compartimos con vos. Nos encanta acompañarte a recorrer esta noche repleta de canciones que marcaron tu historia. Hasta las 2. Esto es La Hora de los Lentos en la 100.

Qué canciones, ¿no? Bueno, seguro que algunas te llevan a un momento especial en tu vida. Nosotros nos quedamos juntos, hasta las 2. Esto es La Hora de los Lentos, en La 100.

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una canción mejor que otra. Así musicalizamos el arranque de un nuevo día en la 100. La Hora de los Lentos sigue con mucha más música.

Seguimos juntos en la hora de los lentos en la 100. ¿Cómo te viene tratando esta noche? Nosotros te acompañamos con mucha música sin interrupciones. Hasta las 2. Estamos con vos en la 100.

Una nueva hora comienza en la 100. Noche de sábado, noche especial donde la música transforma y te conecta con un nuevo fin de semana que te permite dejar atrás una semana larga y así poder disfrutar de buenas canciones hasta las 2. Esto es La Hora de los Lentos en la 100.

Seguimos juntos en la hora de los lentos. Y en estos momentos de calma donde la noche nos brinda esa conexión especial, la música es la gran aliada para dejarnos llevar con esas canciones que nunca olvidamos. Suenan aquí en La 100.

Sin dudas, estas son canciones que le quedan muy bien a la noche, ¿no? Y ahora quiero compartirte un pensamiento que para mí viene muy bien para este momento del día. El optimismo es la fe que conduce al logro. ¿Cómo te sentís? Nos quedamos con vos hasta las 2, en la hora de los lentos en la 100.

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Seguimos juntos en la 100. Disfrutamos canciones llenas de emoción, donde vamos viajando juntos a esos recuerdos que solo la música puede traer a tu mente. Cuando la noche llega, suena La Hora de los Lentos en la 100.

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Hasta aquí llegamos con la hora de los lentos en la 100. Gracias por dejarnos ser parte de tu noche, donde la música es nuestra forma de estar acompañados con canciones que quedan para siempre. Carolina Moyo estuvo en la producción, Ariel Dota coordinando, Emanuel Garbacho a cargo de la musicalización, Diego Pozo en la dirección general de la radio. Soy Walter Sterzer, ahora te invito a que te quedes, que ya llega Kevin Alterman para hacer la trasnoche de la 100.

Bienvenidos amigos trasnochadores, ¿cómo andan? ¿Cómo están? Quiero saber. Por delante tenemos una gran madrugada para disfrutar juntos con canciones, con buenas vibras, como lo hacemos siempre. Ariel Dota coordinando la producción, Gastón Fleischmann y Sofía Kiselnicki en la musicalización y Diego Pozo en la dirección general de la radio. Soy Kevin Alterman y hasta las 5 de la mañana te acompañamos en la trasnoche de la 100.

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Y así le damos comienzo a una nueva hora en la 100. Estés donde estés, siempre estamos ahí con vos, acompañándote con más canciones.

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Música y más música. Esta es la trasnoche de tu radio. Varios minutos pasaron de las 3. Te acompañamos en la 100.

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¿Estás en la trasnoche de la 100 compartiendo buena música en el inicio o en el final del día? ¿Por qué no? Viste que somos muchos los que nos encontramos a esta hora, los que nos conectamos a través de la radio y así nos acompañamos de la mejor manera. Gracias a todos los que nos dejan sus mensajes. Hasta las 5 de la mañana, seguimos juntos en la 100.

Comenzamos un nuevo día juntos y con la mejor música en la 100. 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A esta hora tenemos muchas más canciones para vos.

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1: Buena música para empezar una nueva hora juntos. Nos acompañamos como cada trasnoche en la 100.

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suena la trasnoche con la mejor música. De esta manera recorremos las 4 de la mañana y seguimos con vos en la 100.

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Estás en la trasnoche de la 100 compartiendo buena música en el inicio o en el final del día, ¿por qué no? Viste que somos muchos los que nos encontramos a esta hora, los que nos conectamos a través de la radio y así nos acompañamos de la mejor manera. Gracias a todos los que nos dejan sus mensajes. Hasta las 5 de la mañana, seguimos juntos en la 100.

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Con la mejor música para hacerle frente a esta madrugada, empezamos una nueva hora. La ciudad está tranquila y nosotros te acompañamos, estés donde estés, con muchas más canciones en la 100.

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Así suena la trasnoche de tu radio con la mejor música. 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

despedimos una nueva trasnoche de la 100 ya. Qué rápido que pasó. Gracias a vos por estar ahí del otro lado, por hacernos compañía entre todos los madrugadores, que somos un montón. Ariel Dota en la producción, Manuel Garbacho en la musicalización, Diego Pozo en la dirección general de la 100. Soy Kevin Alterman y será hasta la próxima. Chau.

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2: Buen día, buen sábado, qué placer encontrarnos en el aire de la 100 para empezar a recorrer el fin de semana juntos, los que andamos madrugando de verdad, ¿no? 5 minutos pasan de las 6 en toda la Argentina, 11 grados 8 es lo que marca el mercurio en el termómetro, tenemos mucho por delante para disfrutar, mientras ahí la pava está en el fuego. Obvio que la pava, las clásicas todavía resisten, ¿eh? Y si uno tiene la eléctrica, por las dudas te guardás también la otra, no sea cosa de que falte la luz y por culpa de eso uno se tenga que quedar sin mates, obvio. Así que mientras la pava todavía va calentando el agua, nos encontramos en el aire de la FM número 1 de la Argentina para hacer este repaso por lo mejor del Club del Moro. Somos muchos los que ya nos vamos levantando a esta hora para empezar a disfrutar el fin de semana de un sábado especial, además porque juega la selección, claro. Así que esa cosquillita en la panza que cuando uno se acuerda, vuelve. Sofía Kisielniki en la producción, musicalización, ahí está ella, Ariel Dota coordinando la producción, el señor Diego Pozo en la dirección general de la radio, soy Cristian Riquelme, tenemos mucho por delante para disfrutar hasta que se hagan las 9 de la mañana. Vamos a compartir estos grandes momentos de Santiago y todo el equipo. Así que, ¿qué te parece si abrimos la puerta? Empezamos este recorrido con buenas vibras, con buena música también y con buenas propuestas. Claro que sí. Así empezamos lo mejor del Club del Moro en la 100. Bienvenidos. Buen día.
3: Bueno, escuchen, chicos, se casó la Taylor Swift.
4: Sí, Marcela. De nuevo.
5: Se casó la Taylor.
4: Otra vez.
3: ¿Cómo de nuevo? No.
4: No se había casado.
6: No. Sí, tuvo como 20 casamientos.
4: 20 casamientos.
3: No,
4: tuvo.
3: La que se casó mil veces es la Dua Lipa.
4: Ah, perdón, me la confundí.
5: Pero no. Una cosa es una cosa. O sea, Dua Lipa se casó en muchos lugares con el mismo.
4: Sí, pero.
3: Chicos, Dua Lipa hace 6 meses que se está casando.
4: Por eso me la confundí. Ahora se casó.
3: No. La Taylor Swift es la rubia, Marcela, tan exitosa ella.
4: Vi que se casó.
3: Se casaron el 3 de julio pasado, fueron 1000 personas, ¿se acuerdan que no querían dar ni la dirección?
4: La dirección.
3: Claro, sí. Pero obviamente que fue todo el set, pero lo más importante de esto es que ellos rentaron, alquilaron un hotel ahí cerca de los Hamptons, en una zona muy exclusiva de Estados Unidos, y claro, lo habían reservado todo el hotel para ellos, y lo que más se trascendió fue que le tocó una canción nada más y nada menos que Paul McCartney.
4: Oh, ¡wow! ¡Qué arriba!
3: Fue a cantar
4: arriba.
3: La boda. La pregunta es esta.
7: No, y además le cantó una canción que no se cantaba en vivo desde la época de los Beatles.
3: De los Beatles.
4: Ah, mira.
3: ¿Qué tema cantó, bebé?
7: I Wanna Hold Your Hand.
3: I Wanna Hold Your Hand. Bueno, escucha.
4: Oh.
3: ¿Cómo lo contratás? ¿Cuánta plata le pagás?
7: No, sí.
3: ¿Hay plata que lo mueva a ir?
7: Y no, que sí. Yo calculo que
4: ¿Fue por onda?
6: Sí, fue porque...
7: A ver, debe haber habido plata, porque
4: pero le,
7: música
4: le cae
7: todo,
4: bien la chica.
7: Pero si no es que hay un compromiso personal, no creo que vaya.
5: No te va.
3: Pon el tema, Guille. Imagínate hacer una boda tan arriba que tenés a un Beatle cantándote.
7: No, una locura.
4: No existe eso.
3: ¿No existe?
4: No existe.
3: ¿Viste?
4: No, qué locura.
3: Sí.
7: También cantó Stevie Nicks. Porque en realidad todavía no se sabe todo lo que pasó en la fiesta.
3: Porque está todo prohibido.
7: Sí.
3: Pero Stevie Nicks, qué sé yo, sí, pero está más a mano, me parece. A ver.
4: No la supera nadie, chicos. En la fiesta llevaste a Paul McCartney y ya está, no. Olvídate. Nada puede superar eso.

0: Bueno, la ceremonia unió a las familias, unió a ambas familias, dijo el comunicado. Fueron vestidos por Christian Dior.
1: Ella tenía un vestido de Dior e inspirado el de Elizabeth Taylor.
0: Bueno, las joyas eran de Cartier.
2: Cartier, sí.
0: Los zapatos los hizo Christian Louboutin.
2: Ah, qué lindo.
0: La noche previa a la ceremonia, el estadio de 20.000 personas quedó bañado en una luz violeta. Decenas de autos negros dejaron a los invitados frente al recinto, ante la mirada de seguidores que se habían congregado en los alrededores.
2: Jennifer fue.
0: Jennifer López fue. Mil personas. Y Jennifer López no se le pierde nada.
2: No.
0: Mil personas fueron invitadas. Pero a veces te invitaban a vos solo, a veces con pareja, hay gente que quedó enojada.
1: Claro, o sea, te mandaban la invitación y decía Edith Hermida,
0: no,
1: sola.
0: La invitación te la daban por partes, ¿sabían? La invitación no te la dieron toda junta.
2: Claro, porque no querían que se sepa dónde era el lugar, claro, dónde era para qué.
0: Ellos te iban dando como por cada, todos los meses
1: como
0: te iban mandando
1: pistas.
0: Pistas.
2: Ay, re divertido, me hubiese encantado ir.
1: Pero a mí me llegas a mandar una invitación por pista y te digo que, mira.
0: Pero escucha una cosa, ¿quién la va a invitar a ustedes? ¿No?
2: Pero es re divertido. Que
1: pero a mí que me pierda el tiempo porque no voy.
2: ¿Por qué no haces algo vos, Santiago, y nos mandás por...
1: Tú
2: mandás
1: con lo que le gusta la fiesta.
0: Que no vengan. ¿Las mando a qué? ¿Al Seam se las mando?
3: Claro, a Chacobute.
0: Le mando las pistas.
2: Pero aparte nos vamos ahí. Vos nos mandás una pista. Nos decís, bueno, fiesta. Después vemos el día. Después nos decís el día y el lugar.
4: Pero viste que a veces pasa. Últimamente pasa que te dicen, a ver, reservate tal día.
3: Claro. Sí.
0: Save the date.
2: Sí, dale, poné una fecha.
4: No sabes a dónde, hora, nada. Y después te van diciendo
2: el código de vestimenta, ¿verdad? Sí. Así ya me voy preparando la ropa. A mí me encanta.
4: Eso tiene que ser con
0: ahora,
4: tiempo.
0: Ahora, no debe haber un espectáculo más arriba en el mundo que toque Paul McCartney.
2: No.
0: Significa, y nada más y nada menos que una canción de los Beatles.
4: La seguridad que tenés que poner.
2: ¿Y
4: con
2: vos
4: todos,
2: a quién podrías llevar?
4: Selena Gómez estuvo también.
2: ¿Y haces tu fiesta?
0: Y yo vos, que hacer el unipersonal.
2: Ah, bueno.
3: Ah, ella es buena. El
0: canje.
3: Bueno. La gente.
2: No, bueno, a tu amigo para que haga la escaloneta, ya llegó. Y ahí bailamos.
0: Las empanadas. Los sacuchitos de miga. Chicos, tengo los sacuchitos de miga para mañana,
2: No.
3: Claro.
2: No,
1: sí, te quedaron del viernes que no lo comió nadie.
4: Uy, no, pero que no los mojaste nadie. Un poquito, porque si no el pan
0: está. Los tengo con el repasador, Marcela.
4: Claro.
0: Bueno, se casó entonces la
4: qué lindo.
0: Taylor Swift.
4: No, un fiestón.
0: Un fiestón. ¿Cuánto cuesta esto en plata, esta fiesta? ¿Cuánto puede haber costado?
2: No sé, tanta plata.
1: Pero ya alquilar el
0: pero escuchá lo que dicen. Dicen las malas lenguas que ella del casamiento van a preparar un documental.
1: Y lo va a vender.
0: Para pagar la fiesta.
2: Recuperar.
0: Todo guita, chicos, que hay que morfar. ¿A qué cuáles fueron las bodas más arriba que hubo? La de los Pilatos fue la más arriba, ¿no?
1: No, la de Diego.
0: No, pero le hablo de los últimos años.
1: La de Wanda.
0: No. Oriana Dybala, Oriana Dybala. No, pero para mí la de los Pilatos fue más todavía.
5: Claro, pensándolo bien, Maradona se casó en el Luna Park, Taylor Swift se casó en el Madison Square Garden.
4: Está bien.
5: Hay un paralelo.
4: Hay un paralelo.
5: Sí.
4: Porque ahora los demás, los que vos decís, eran en estancias.
0: Igual es así, chicos. Nunca es que la boda y nada más. Estas bodas, viste que lo llevan supuestamente todos a un hotel, después todos a una ciudad, después todos, digamos, son como varios
4: días.
0: Trae
4: gente, avión de afuera.
0: No, el tema es así, que la mayoría de la gente va a la fiesta, pero ellos con su familia están bollando, ¿entendés? Mucho tiempo, como la Dua Lipa que se casó 7 veces ya.
3: Claro.
4: Tiene razón Guille, la de Messi
3: en Rosario.
0: Pero la de Messi fue muy austera para semejante estrella. Porque la de Messi fue una boda súper que...
4: Pero tuviste que traer aviones, gente
0: sí,
4: de afuera.
0: Sí, pero fue una boda, pero a mí lo que me fascina de Messi, sí, pero lo hizo en un lugar de su ciudad y todo, no fue una cosa excéntrica.
3: Sí, no fue ampulosa, que vos y che,
0: claro.
3: Gasto.
5: Y metió canje.
0: Por eso, la que recuerdo así como más arriba fue la de los Pilatos, ¿se acuerdan que el dispositivo de seguridad que no dejaban entrar a nadie?
4: Sí.
1: No, yo de eso no me acuerdo.
4: No me acuerdo
0: sí,
4: tanto.
0: Sí, claro.
5: Ahora hay una
0: teoría. Que se fueron, le robaron todo cuando se fueron.
5: Hay una teoría conspirativa de que Taylor Swift se casó el 3 de julio, o sea, un día antes de
4: el 4.
5: La fecha patria de los Estados Unidos, ya pensando en cuando se separe para poder grabar un disco y llamarlo Día de la Independencia.
4: Excelente,
3: bebé.
4: Muy bueno.
0: Recién se acaba de casar.
2: Por eso es millonaria, ¿viste? Esa es millonaria porque piensa en todo.
0: Bueno,
4: claro.
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6 de la mañana, 22 minutos. Babasónicos, llego en el aire de la 100 mientras vamos compartiendo lo mejor del Club del Moro. En este sábado 11 de julio, 9 grados 8 décimas la temperatura que tenemos en la ciudad de Buenos Aires. ¿Sabés que hay una llovizna finita, pero que con el viento sentís como que te moja de frente, no de arriba hacia abajo, de frente? Bueno, estaba pronosticado esto y finalmente llegó, así que si vas a salir de casa, una camperita impermeable, fundamental, porque es esa llovizna que te empapa. No es contundente, pero te empapa. Para hoy, máxima de 15 grados.

0: cielo nublado durante gran parte del día. Hacia la noche vuelve a aumentar esta probabilidad de lluvias. Para mañana, mínima de 8 grados, máxima de 13, con el cielo parcialmente nublado. Y ahora, pronóstico de buenos momentos con lo mejor del Club del Moro en la 100.
1: Bueno, escuchen este dato. ¿Saben cuánto tiempo al día somos productivos?
2: ¿Cuánto?
3: Poco para mí. Debe ser. Y te
1: pregunto.
4: ¿Todos más o menos iguales?
1: Le pregunto cuánto y se me dice cuánto. ¿Cuánto?
2: No, bueno, pero pensé que era una pregunta como.
3: De todo el día.
4: Para mí, de 9 de la mañana hasta las. No,
1: ¿cuánta cantidad
3: el diez,
1: de horas?
3: El 10. Ah,
4: 6 horas.
3: Una hora para mí.
5: 4.
2: Para mí, 3.
1: Para uno labura 8.
2: Sí. Sí, bueno, pero.
4: Más menos. Pero de las 8 horas, 6 claro. Puede ser productivo.
3: Con toda la furia, 3 para mí.
5: Para mí, 4.
1: Bueno, escuchen. Somos productivos, según un estudio a nivel mundial que se hizo, un poco menos de 3 horas al día.
3: Mira.
5: Te dije.
1: Re poco.
4: Mira, 3 horas.
1: Ahora, ¿por qué dice, o piensa uno, si laburo tanto, tantas horas, cómo puedo ser productivo tan poco? Dicen que la atención, la concentración y la dedicación hacia el trabajo dura cerca de 3 horas. Uh-huh. El resto del tiempo se destina a pausas, conversar, dispersarse. Puede ser de, no sé, ponerse a mirar por la ventana o mirar redes sociales o estar en otra. Pero dice que el poder de capacidad de la cabeza de concentrarse en una sola cosa es poquito menos de 3 horas.
3: Y sí, puede ser. O sea, productiva. Después uno trabaja, capaz que.
1: Pero para nosotros que estamos tantas horas acá al aire.
3: O sea que nosotros hay una hora que estamos en otra.
5: Hay una hora que estamos sobrando.
3: O sea, de 9 a 10 ya nos estamos yendo a casa.
5: Quizás sí, para de entender. 7 a 8, estamos no sabemos qué hora es.
4: 6 a estamos 7. Productivos cuando termina el programa recién. Ahí nos ponemos productivos.
5: No, bueno, habla por vos.
1: Nosotros somos productivos, que vos no estés a la altura de... Habla por vos, claro.
4: No, estamos en la 4 hora, no... ¿Te pones más productivo después o no?
2: Para mí
4: no,
2: podemos estar...
3: Me caigo pedazo.
2: Podemos estar productivo, no sé, 2 horas. Para mí
1: esto es... Lo mejor, bajo lo mejor no, que no tenés
3: más,
1: esto.
3: No es más que esto, ¿eh?
5: ¿Vos esperabas otra cosa? No, amor.
3: Sí. Vos que más, acá lo poquito
1: no,
3: que...
1: No, pará, después... No, Edith dice otra cosa, no. Edith lo que dice es que hay gente que funciona más a la mañana, más a la tarde, más a la noche.
4: Sí, a mí me gusta más la noche.
1: El biorritmo de cada uno.
4: Sí, yo soy más productiva, me siento más productiva de noche.
5: Claro, un alma de la noche. Qué lástima, ¿no?
3: Mañana.
1: Qué lástima. Se prende la lucita roja, hablo.
5: Claro.
3: ¿Qué? Claro.
5: No, que más productiva de noche se siente. 5:30 vamos a oscurecer todo el estudio.
1: A ver. Pero pienso, esto para laburo es que podés mirar para el costado y te estás un poco más relajado. Pero hay trabajo que no podés estar relajado. Imagínate, no sé, una persona que está, un albañil que está trabajando en un piso 15.
3: Ay, sí.
1: Un médico que está operando a corazón abierto.
3: Sí,
1: un tipo que está.
3: Del avión.
1: El piloto de avión. El controlador aéreo de un avión. Hay trabajos que necesitan muchas horas y mucha dedicación.
4: Sí, mucha concentración.
1: Porque te puede costar la vida.
3: Sí, claro. No jodan, chicos, ¿eh?
1: Sí.
3: No jodan.
1: Claro.
3: Claro.
1: Digamos, si vos tenés un trabajo de oficina, no sé, más o menos, te vas a tomar un café, tardas un poquito más, vas al baño, venís, charlas con uno con otro, no cambia la vida o no pones en riesgo la vida de nadie.
3: Igual
1: el laburo es que...
3: A full, yo no sé cuántas horas uno puede estar a full.
1: Sí, pero un médico que opera, no sé, 4 o 5 horas, te estás a full.
4: No, pero tienen descanso.
5: No, y la concentración.
2: ¿Van turnando?
5: Bueno, por ejemplo, yo tengo un familiar que es controlador de vuelo y ellos tienen que estar... Súper recontra atento, quién despega, quién es la imagen del radar, qué es esa.
3: Deben tener sus descansos.
5: Claro, por supuesto, y tienen descanso, y es obligatorio. No, estoy bien. No, ni puedo. Fernando,
3: como retirate
5: de la silla.
3: Manejan colectivos, tren, todos tienen sus horario.
2: Claro, por eso lo que digo, para mí es un
1: chofer,
2: poquito.
1: Claro.
2: Después volvés a hacer otra cosa y volvés a concentrarte en lo que realmente tenés que hacer. Ahí el cerebro se distrae un poquito y volvés a arrancar de nuevo bárbaro.
3: Es que no sé qué
1: bueno,
3: cabeza.
1: Bueno, entonces le voy a decir a Ochoa, vayan a estirarse un poquito.
5: Porque sí, vayan de una nueva vuelta en la manzana y vuelven.
3: Igual no abusen con el descanso que ya es la hora de despertarse.
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0: Michael Zumbello, Maniac, a las 6:30 de la mañana, mientras vamos compartiendo lo mejor del Club del Moro en la 100. 9 grados 8 décimas la temperatura. Ahora sí, el mate ya preparado, claro. No te olvides de llevar paraguas o alguna camperita impermeable. Va, la campera impermeable llévala igual, porque está lloviznando en la ciudad y a veces el viento hace que esa llovizna te venga de frente.
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0: 6 de la mañana, 33 minutos. Seguimos disfrutando este repaso por lo mejor del Club del Moro en la 100. 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

0: hacerlo.
1: Aquí no podemos hacerlo, cantan los Rodríguez. 20 minutos para llegar a las 7 de la mañana. Estamos recorriendo esos grandes momentos que nos regala el Club del Moro durante toda la semana. Si te perdiste alguno, si lo querés revivir, acá lo compartimos hasta las 9 de la mañana, pensando también en el partido de la selección. ¿Ya definiste con quién lo vas a ver? ¿Ya está armado todo el plan para hoy a la noche? Contame, si ya está organizado o todavía no armaste nada. ¿Se siguen las cábalas o no? 11-3-700-0100, ahí espero tu mensaje. Hola Cris, ¿ya está todo listo para el partido de la noche? ¿Sigo las cábalas o no sigo ninguna cábala? Contame, 11-3-700-0100.
2: Hay otro brotado que él finalmente lo hizo. Estoy hablando de uno que voló en globos, como el curita de Brasil.
3: Ay, sí.
2: Otro más. ¿Se acuerdan que hace unos años, imitando a la película Up, un curita en Brasil emprendió un vuelo con un montón de globos de helio?
3: Sí.
2: Y lo encontraron muerto en el océano.
3: Sí.
2: A las pocas horas. Bueno, este hombre en Estados Unidos quiso imitarlo y despegó desde el patio de la casa de su novia con 42 globos gigantes de helio. Escuchen. Y tomó una altura de 4.880 metros.
3: ¿Qué?
4: Opa, bueno, bien.
2: Sí.
3: Para mucho. Sí.
5: ¿Cómo terminó eso?
2: Bueno, el tema es que lo denunciaron. Él pudo
5: ¿volver?
2: Bajar, pudo volver.
4: Qué bueno.
3: Ah, le fue bien.
2: Sí, el tema es que lo denunciaron los aviones comerciales, claro, pues estaba a una altura.
5: Dijo, chico, ¿y ese loco quién es?
3: Se empezaron a decir, claro. ¿Vos estás viendo un señor?
2: No, porque es así, cuando vos estás en el espacio aéreo, tenés que tener una ruta que te la marque el control de turno,
3: claro,
2: del lugar.
3: Para que no pase un accidente, justamente.
2: Yo no sé cómo funcionaba eso, y claro, cuando vos vas en un helicóptero, en un avión, vos previamente, antes de llegar a un lugar, la torre de control de ese lugar te va habilitando una ruta, te da las coordenadas.
4: Claro.
2: ¿Entendés?
4: Sí, sí.
2: Entonces vos te anunciás, viste que le dices, suponete, no sé, acaba Volker 714, Pato 12, ¿entendés? Es tu nombre, el nombre de la aeronave.
4: En clave.
2: Bueno, eso es como una clave, claro. Entonces te dice, bueno, copiando acá, qué sé yo, las coordenadas son tanto y te pasan. Entonces ponen en el navegador, en la computadora, lo que sería. Y el avión va por esa ruta, no es que cualquiera va por cualquier lado.
3: Claro.
2: Bueno, entonces este tipo lo empiezan a anunciar porque estaba en la altura que van aviones. Entonces lo empiezan a ver, al loco este con los globos, y lo denunciaron. Bueno, finalmente lo detuvieron, quedó preso.
4: Uy, mirá.
3: Y sí, porque se la manda mal y anda a cantarle a Gardel.
5: Es un peligro.
6: Está bien, es un peligro.
3: Loco, es un loco. Sí. Igual que ganas esta gente de remontar con
7: igual
3: esto.
7: Igual hay que tener ganas de probar cosas peligrosas, ¿eh?
5: Sí.
7: Pues si vos me decís, que bueno... Lleva la vida.
2: Escucha, dice que desde los 13 años que quiere volar.
7: Lo que está jodiendo.
2: Sí. Acordate que este se termina matando en algún lado.
3: No me digas así.
5: ¿Dónde fue?
4: Se la da con un fiordo, con algo.
2: En Estados Unidos.
3: Claro, porque hay gente que no para hasta que lo hace parar la vida, ¿viste?
7: La da.
4: Yo me acuerdo que cuando era chiquito, viste que en los cumpleaños suben y te daban la bolsita, caramelo y te daban globos. Entonces me acuerdo una vez que mi papá me dice, no, para no perderlo, atátelo a la muñeca.
3: Claro.
4: Sí. Y yo le dije, no, Leo, tengo miedo, Leo, que
5: me lleve el globo.
4: Claro, que me levante vuelo. Entonces le digo, no, lo tengo de la mano, lo tengo de la mano.
2: El primer caso de una persona...
4: 22, 38.
2: El primer caso de una persona que quiso volar con globos fue en el año 1972, donde un hombre, por sus propios medios, reunió un montón de globos, 45 globos de gran tamaño, pues no son los globos chiquitos de cumpleaños, son como unas piñatas.
4: Claro, son grandes.
2: Y
4: de helio, suponemos.
2: De helio, claro. Y después llenó bidones de agua para regular el peso.
4: Claro, como en los. Esto que viajó Bebe, el globo aerostático. Llevás peso.
2: Entonces se hizo en una reposera del jardín,
4: cómodo,
2: a todos los globos y llevaba los bidones de agua para regular el peso e iba tirando los pesos de acuerdo a lo que necesitaba.
3: Se hizo como una la delta con la reposera.
2: Sí, sí. El hombre murió igual,
4: ¿no? Se ató a cada apoyabrazo de la reposera.
3: Se ató los globos.
4: Se ató los globos.
3: Ahora yo te digo una cosa, el 90% de estas cosas salen mal, ¿te diste cuenta?
2: Mal. Sí, esta gente muere.
3: Claro, esta gente muere o termina matando.
2: Igual
8: sale bien.
2: Peor caso,
8: hasta que sale mal.
3: Claro.
2: Sí. El peor caso para mí de todos estos es el de la Torre Eiffel.
4: La Torre Eiffel. Ah, sí.
2: Ah, la Torre Eiffel, escucha, había un sastre, era austríaco que vivía en París Y cuando se inaugura la Torre Eiffel, qué sé yo, queda tan fascinado que dice, yo tengo que hacer algo acá, y se hace un traje de pájaro.
3: No, será de Dios.
2: Con cuero.
7: Gané, joder.
2: El tipo la vio. El tipo la vio.
3: La vio mal.
0: Hablando de gente con que cuero, está mal, vieron ayer sí. La pareja de rusos que se subió
5: al Empire State. Sí, sí,
3: la vi.
5: Sí.
6: Locura.
2: ¿Qué hicieron?
6: Sí. ¿Están presos al final o no?
2: Para comprometerse.
5: ¿Están presos? Para comprometerse.
0: Sí, sí, están presos.
5: Están presos, sí.
6: Pero tienen que llegar hasta allá arriba, boludo.
3: ¿Cómo fueron subiendo?
5: Escalaron.
0: Se trepan. Ah, tienen un documental entero, ellos vienen haciendo eso desde hace años.
3: Claro.
0: En diferentes lugares del
2: mundo. O sea, dos chicos, ¿no?
0: No, una chica y una chica.
2: Ah, pensé que eran dos, porque veía la foto, pensé que eran dos hombres.
6: No, de hecho, la chica se sacó la foto del anillo, la mano y el anillo, con toda la ciudad abajo. ¿Pero qué, cada vez que se suben a un lugar lo meten preso?
0: Y sí, porque es ilegal.
3: Pero que transpira la
2: ¿Se acuerdan acá que vino, no era un polaco acá que en Puerto Madero?
4: Sí, trepaba a todos lados, ¿te acordás?
2: Y le hicieron una multa y el polaco decía, pues yo no tengo para pagar. Y el otro unos días después lo liberaron. Si no tenés nada, anda polaco, le dijeron.
7: Claro, anda.
2: Sí.
7: Y pero lo operativo de seguridad
4: porque tengo
7: hizo...
4: cara de niño pero cuerpo de hombre.
2: No, chico, el tema, yo pienso siempre la gente que tiene que subir a
7: claro,
2: a
7: eso es lo que te iba a decir, es como vos haces lo que quieras, pero no jodas, no hagas gastar
2: igual
7: plata.
2: Igual siempre esto se la terminan poniendo. Es cuestión
3: sí,
2: de esperar.
3: Es cuestión de
2: mientras
3: esperar.
2: Se jodan ellos, no hay problema. El tema es que claro. Generen un accidente. Imagínate, vos vas en un avión y te traga el de los globos.
3: No claro. Solo eso, estás en el patio de tu casa y te cae este salame desde arriba. Estás colgando la ropa y de repente te parte la cabeza uno de estos que viene volando y que se le rompió
2: cuidado,
3: algo.
2: Claro. Cuidado, que estoy cayendo. ¡Correte!
5: Igual
2: correte.
5: Que raro, ¿no? Que con la seguridad que hay ahí en Estados Unidos se hayan podido colar ahí, meterse.
2: Pero es que pará, salió de un patio.
5: Claro.
2: ¿Entendés? El tipo estaba en el patio de la novia. Y salió volando de ahí.
3: No,
2: pero claro, se elevó casi 5.000
3: metros.
2: Edith
3: dice lo del Empire State.
5: Sí, no lo puedo.
2: Ah, eso.
6: Ah, ¿cómo subieron?
3: Sí. Como los tipos treparon sin que nadie los
4: y
3: baje.
4: Y pasa, ¿viste?
3: Y pasa.
5: 8 cargos penales.
4: En 100 años de soledad, la novela de García Márquez, él no sabía cómo hacer desaparecer un personaje. Entonces, a Remedios la Bella, la saca al patio y ella se pone a colgar las sábanas. Y queda envuelta en el viento y se la llevan las sábanas y nunca más supimos nada de Remedio La Bella.
3: Mira, qué poético. Qué poético, qué lindo.
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1: Un hombre guardó durante años lo que supuestamente era una pepita de oro. Él pensaba que tenía una piedra de oro, justamente una pepita, algo importante. Pensó que contaba con algo que lo iba a salvar, con algo que era una fortuna. Sí. Era una piedra importante, una supuesta pepita de oro. La guardó, la atesoró. Y un día dijo, ha llegado el momento de hacer esto plata.
2: Voy a la revista.
3: Muy bien.
1: Sí. Millonario. Es lo que tiene una fortuna.
3: Millonario.
4: Años esperando.
1: Y lo
4: ¿no?
1: único que tenía era una roca rojiza.
2: No. Encima, roca, encima roca. Daltónico.
1: No, una roca. Una papa
5: piedra,
1: tenía.
5: Claro.
2: Sí. Igual, para no desconfíen de cuando van, che, mirá, tengo esto como este tipo, ¿no?
4: No
2: tengo
4: lo hacen
2: este,
4: ver
2: mirá,
4: antes.
2: Mirá lo que vale. Y si el tipo me está recontrabajando el precio, me dice, no, Fernando, es una piedra rojiza.
1: Yo soy fanático de los programas de las casas de empeño, ¿viste?
2: Yo
1: el,
2: también.
1: El tasador, todos esos. Y viste que llevan algo, cae uno que es un actor.
2: Sí, sí. Sí.
1: Dice, me encontré esto en casa. Dice,
2: ¿dónde lo encontró?
4: Sí, pará, en la casa de mi abuela.
1: Que lo agarra, y la chica que lo atiende, que siempre tiene las uñas muy bien hechas,
2: sí, muy bien, muy
1: agarra
2: bien.
1: Un lente, dice, ah, no, pero esto es del siglo pasado.
2: Este es un checklist point de la época de María Antonieta. ¿Dónde sí. estaba? No, dice, abajo de la cama.
1: El raje está un poco gastado, dice, pero las piedras esto se puede vender. Sí. Y dice, y tengo algo más, dice, porque mi abuela antes de morir, sí. dice que me dejó sí. esto. Ah, esto es un Rolex, modelo. Bueno, ¿tenés papeles de esto? Porque esto con papeles vale mucho más. No, no tengo
2: no,
1: papeles.
2: Tengo
1: ah, bueno,
2: papeles.
1: Está bien. Y después tengo esto, que es un prendedor de mi tía.
4: Y lo mira.
1: Ay, es un prendedor.
2: ¿Y para qué quiere el dinero?
1: Y quiere el dinero porque queremos hacer un viaje a la casa.
2: Ah, siempre para lo mismo.
1: A ver, ¿cuánto es para el total? Llegar a una calculadora que siempre es grande. Es,
4: siempre,
1: solar,
4: es enorme.
1: Grande. Y hace tac, tac, tac, tac, tac, tac, tac. Mira, acá tenés un total de 12.500.000 pesos.
4: Mucho más.
1: ¿Qué lo querés? ¿En pesos o en dólares? En pesos, dice. ¿Lo querés? ¿Te lo puedo pagar en este momento? Sí, me lo voy a llevar. Entonces agarra el teléfono y dice, ¿Carlos?
2: Sí.
1: Sí. Prepárame 12.500.000 pesos. Sí. ¿Y viniste en auto? Sí, dice. Y el servicio de seguridad está en la cochera de cada vuelta.
4: Ay, no, genial.
1: Y le da la plata y dice que sea muy feliz. Estoy dice, ay, sí, con esta plata vamos a poder hacer el cumpleaños de la nena y hacer el viaje que tanto queríamos.
4: Sí.
1: Y se van contentos.
4: Y se van chocho con más de lo que esperaban.
1: Obviamente
4: igual,
1: corten, le sacan la plata, le sacan los cosas.
2: Sí, está arreglado. Hasta Carlos está arreglado con los de la cuadra.
6: Más en mi casa. Y también no las uso. La verdad es que no las usa.
4: Sí, ahora porque es también es eso, hay algo que no usan, ¿viste?
1: Ahora es muy difícil ir a la calle con esto. Sí.
2: Y la vendedora es súper comprensiva.
1: Es un solitario.
7: Esta ya completa también, es muy bonita.
1: Muy bonita.
7: Bueno, ahora te voy a decir.
2: Ahí está.
7: ¿Cuánto es lo que nosotros te podemos ofertar por todo esto?
2: Escucha las teclas.
1: Ahí se viene, 8.350.000. Mira, ¿ve la calculadora?
7: Son.
2: Ahí está.
7: Un total de 2.798.500 pesos.
1: Bueno,
8: bien, muy bien.
1: Bien.
7: Es un número importante.
1: Sí, sí,
7: sí. Son piezas muy importantes de estilo, ¿sí?
4: De estilo.
1: Bueno,
4: por
1: eso también. Mucha gente. Pero bueno, madrugada, chicos. El único que ve esto en un show a las 3 de la mañana soy yo.
2: Yo también.
4: Todos caímos.
1: Y aparte, escucha, te empalman. El tasador con el banco de joya, con digamos, todo.
4: Todo. Unas ganas de empeñar algo te da.
2: Filman toda la esquina, hasta Adriana Salgueiro.
1: Sí.
4: Están todos.
1: Pero para, yo digo, ¿quién tiene estas cosas?
9: Es que no existe, Santi.
4: No existe para mí.
9: Porque yo tengo un amigo que nos escuche y ojalá me mande un mensaje. Él es actor.
4: Fue
9: contratado.
4: Que trabajó en eso.
9: Fue contratado, son todos contratados.
1: Pero la gente que tiene esa cosa, ¿qué debe ser?
9: Seguramente existe, es como un acting de mostrar que esto podés hacerlo vos.
1: Claro, es un infomercial, obviamente.
3: Claro.
9: Seguramente la gente esta es muy seria y demás, pero cuando uno le causa risa. Pero un amigo actor lo hizo. Vos lo conocés más, claro. Se llama Darío. Y no se escucha.
2: Adrián, escúchame.
1: Lucho, ¿vos no tenés nada? Lucho, ¿vos no tenés nada para empeñar?
4: Nada.
1: El brillito que tienes en los dientes.
4: ¿Cómo?
1: El brillito que tenías en los dientes.
4: Ese lo tengo guardado. Vos sabés que lo guardé por algún día. Si me lo quiero volver a pegar, viste, vale mucho, ojo. Ese lo puedo ofertar.
2: Es, bueno. Es un diamante.
4: Es Swarovski.
5: Swarovski.
4: Swarovski.
5: Yo creo igual que en algún punto, cuando todavía hay abuelas que han guardado alguna cosita y dije sí.
1: La joya de la abuela.
4: Bueno, vos sabés que yo, mi abuela, cuando era más chica, le sacaba todas las joyas y me las ponía. Y siempre buscaba a ver si tenía como algo.
5: Pero
4: si
5: podía
4: ganar, ¿viste? Como che, abuela, si no lo
1: Ahora, sabes. Qué garrón debe ser pensar que vos tenés algo.
5: De valor.
1: Algo, sí, mucho valor.
3: Y nada, ¿no?
1: ¿Qué es lo que le pasó a Reggie con las figuras de marfil que eran de plástico?
2: Claro.
1: Vos pensando que tenés algo que te va a salvar la vida, sí. Y tenés un cascote en tu casa. Sí. Digamos, el tipo lo que atesoró fue un cascote toda la vida.
3: Como pasó con Sorbo, por ejemplo.
2: No, ese siempre supimos que
3: pensamos que era.
2: Y bueno,
3: un diamante.
1: Y era un cascote.
5: Mi mamá tenía unos aros que no nos dejaba ni tocar, los tenía en una cajita. Nosotros con mi hermana siempre pensamos que eran, no sé, brillantes. Y no, eran unos aros de strass nomás, que era plástico. Lo que mi mamá tenía para salir, por eso no nos los dejaba usar, pero nosotros no habíamos
1: hecho. Lo que pasa que es cierto que cuando éramos chicos, todo lo que vos veías brillar pensabas que tenía mucho valor.
5: Claro, que era diamantes.
2: Un día una señora viene de Montevideo en un vapor y saluda un señor y el señor no le responde. La cuestión que ese señor a las dos noches se aparece, estaban de paro en la milicia acá en la época de Rosas, se aparece y le dice, sí, me mandó Escalada, Escalado, la hermana o de Remedios de Escalada, la mujer de San Martín,
5: sí,
2: que era el presidente de lo que era el Banco Central en esa época. Entonces le dice, me mandaron a cobrar los sueldos, si no, no hay seguridad en la Confederación. Bueno, perfecto, fírmeme acá. Entonces le firman y le dan toda la plata que había en lo que hoy sería la rural de Palermo, ahí vivía Rosas. Y entonces al otro día seguían de paro y Rosas dice, ¿qué pasa? Ya pagué. ¿A quién le pagó? A un señor, así.
5: Lo estafaron,
2: dejó el dinero trucho en lo del joyero La Nata, que era el joyero que estaba en Plaza de Mayo. Y la mujer esa que saludó en un vapor a un hombre, dice, vino uno de Uruguay ayer, que lo saludé y no me contestó. Bueno, la cuestión es que era el ladrón, ¿cómo terminó? Decapitado en Plaza de Mayo.
3: Sí. Mirá vos.
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0: Gracias a todos los que comparten con nosotros lo mejor del Club del Moro en la 100. Un minuto pasa de las 7 de la mañana. Te preguntaba, ¿cábalas para hoy? ¿Cómo te preparas para el partido? En el 11-3700-0100 desde Villa Regina, en Río Negro. Hola Cris, buen día, arrancando este lluvioso sábado, trabajando por Vaca Muerta, escuchando la 100. Se sigue con la cábala en familia, por supuesto. Vamos, Argentina, todavía. Buen día, Cris. No tengo cábala, lo veo acá en casa. Que sea un lindo sábado para vos y los oyentes, dice Aide. Gracias por estar ahí del otro lado. Hola, Cris. Yo sigo la cábala, por supuesto, me dice Mariana. En Italia lo dan a las 3 de la mañana el partido. No lo veo, lo miro después al resultado. Gracias, Marian, por estar ahí del otro lado. Se sigue las cábalas, me dicen, desde Esquel, Chubut, Hugo. Carlos empieza el día con nosotros desde Banfield, en la zona sur del Gran Buenos Aires, yendo a trabajar arriba del auto ya. Todas las cábalas, por supuesto, que no falte la picada hoy. Muy bien. 9 grados 4 décimas la temperatura en la ciudad.
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9: Vamos por la cuarta, vamos.
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0: 7 de la mañana, 4 minutos, y hoy más que nunca volvemos a alentar a la selección. 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

0: 7 y 11 de la mañana en toda la Argentina. Buen día a los que se van sumando a este repaso por lo mejor del Club del Moro en la 100. No Rain se llama la canción, pero tenemos rain, tenemos algo de lluvias en la ciudad de Buenos Aires. Con el correr de las horas se van a ir disipando, pero sabe que ahora está lloviznando en la ciudad. 9 grados 4 décimas la temperatura. Vamos a seguir compartiendo grandes momentos de Santiago y todo el equipo. En un rato también tenemos una cena en Il Ballo del Mattone que puede ser tuya. Todo dispuesto para disfrutar del sábado juntos. Y así lo hacemos hasta las 9 con lo mejor del Club del Moro en la 100. Buen día.
1: El cacao es la semilla, el fruto del árbol del cacao. Que le da origen al chocolate. Recién más temprano decíamos la cantidad de años que han tenido que pasar para que ese fruto tan particular, esa vaina con esa especie como de choclo, con esa baba, con ese grano blanco, llegara a transformarse en el tan preciado chocolate. No han pasado cientos de años para que eso pasara, pero bueno, ahora conocemos el chocolate como el producto madre de la del fruto del cacao, de este árbol. Cosas que tengan cacao, que tengan chocolate, ¿cuál es su favorita? Sorbo vos. ¿Tu cosa favorita que tenga chocolate justamente en el día del cacao?
2: Me gusta mucho el postre marqués de chocolate.
1: La marqués, la torta,
2: me
1: sí.
2: Me encanta.
1: Sí. ¿Vos, Edith?
3: Bizcochuelo de chocolate con crema.
1: ¿A común?
3: El común.
2: Sí, básico.
3: Sí, básico.
2: Claro,
3: común. Sí, está bien. Gracias, Costi, por ese bizcochuelo.
4: La marqués me gusta también.
2: También. Bien, Costi, para los dos.
1: ¿Vos, Fernando?
5: El tipo baño María para ponerle arriba de frutilla, de una torta, de lo que
6: Charlotte.
5: De lo que sea, Charlotte.
2: Tipo Charlotte Ganigia.
5: Charlotte Ganigia.
1: No, la fondant. Fondant,
5: pasta Claudia Fondant.
6: Fondue de chocolate. Fondue de chocolate.
3: Fondant es blanco.
4: A mí me encanta el fondue.
1: No, el fondant no. El fondant es el fondant de chocolate. Es el baño de chocolate. El. Vos, Adanita, ¿cuál es tu preparación?
6: El volcán de chocolate y la mousse de chocolate.
5: No le volcán de chocolate, lo digamos.
1: La
5: mousse
1: es riquísima.
2: El volcán acá no es del Club del Moro.
6: La mousse de chocolate, chicos, qué rico. Y el helado de chocolate también.
4: Qué rico.
1: El helado de chocolate.
6: Amo el helado de chocolate.
1: ¿Con almendras o no?
6: Sí,
2: sí. Caramelizás.
6: Caramelizás.
1: Es que al cacao, al chocolate, le va bien el crocante. Por eso el chocolate con maní es tan rico, con almendras es tan rico.
6: Sí.
1: El chocolate aireado. El chocolate en rama, chico.
6: ¡Ay, el chocolate en rama!
1: Viste que no sabes qué estás comiendo, puede ser
5: terrible,
1: esto, no puede ser chocolate.
6: Pero
1: porque
6: te dan,
1: viste
6: pero
1: que es como. Sí.
2: Hace poco probé.
1: Más temprano decíamos que uno se mide en el nivel de comible o incomible de acuerdo a los grados de chocolate.
6: Sí. Hoy
1: Majo,
6: soy un 90,
1: ¿estás hoy?
6: No, un 99% cacao. No, estoy amargo hoy, tengo faringitis. No. Ni me toquen hoy,
2: ¿En serio?
6: Ni me toqué.
1: Escucha, que yo recién me confundí, Anita, con el ganache de chocolate.
6: Claro, por eso, pero no te quise discutir, porque como vos sos un experto culinario, tampoco me quería meter ahí, ¿viste?
3: Fuerte que le digas culinario.
6: Hay batallas que no puedo dar.
5: Si no, la ganache la empata.
1: El fondant, sí, se lo podés teñir de distintos colores y la me equivoqué con el
6: ganache. El fondant es lo durito, eso que como que lo forran las tortas,
1: claro,
6: y eso. No vengas a putear acá tampoco.
1: Es eso que no sabes ni de qué es.
6: Sí, que no sabes bien qué gusto tiene. Sí.
1: La ganache es ese baño de chocolate que se le ponen las tortas.
6: Ay, la ganache suena a una cosa árabe.
7: Es de Bake Off, si nadie sabía que era la
6: ganache. Sí.
3: ¿Tiene manteca también para la ganache?
1: Sí, todo tiene manteca en la pastelería.
6: Qué rico. Sí. Igual cualquier cosa con chocolate es rico.
7: Bueno, el Nesquik, bueno, perdón por decir marcas, ¿cómo se dice? Leche chocolatada.
6: Sí. También.
7: Es exquisito.
3: La chocolatada.
1: Sí, cacao en polvo.
6: El cacao en polvo. Pasa que si tosés te sale un humo, ¿viste?
3: Sí.
7: Ah, que te salió
1: morir.
6: Te
1: atragantado. Bueno,
6: ¿viste cómo
1: comió? Chicos, habremos comido en el cuicho. Abrí la lata de Nesquik y la comió como postre.
6: Claro.
1: Sí.
6: Y no jugaba.
1: Y la pegaba un poquito en el paladar al Nesquik, al polvo, para que se pusiera más cremoso, ¿viste?
6: Claro.
1: Y por ahí llegaba alguien y te decía, ¿qué estás comiendo? Nada. Y tenía los dientes negros.
6: Sí. Todos los dientes negros.
1: O te atragantaba y empezabas a estornudar.
6: Claro.
1: Bueno, día del cacao, dicen que en los próximos 50 años desaparecería por el cambio climático de la faz de la Tierra, pero van a encontrar alguna manera de seguir produciéndolo. Escuchen, ¿qué hace el cacao? Mejora el estado de ánimo.
6: Sí,
1: el chocolate, cuanto más puro, digamos, es más saludable, ¿no?
4: Está comprobado.
1: Previene la trombosis, ayuda a regular el colesterol, Previene la anemia, disminuye los riesgos de diabetes. Previene la demencia, chicos, que acá estamos, mirá, a un pasito.
2: Sí, no, ya estamos.
1: Qué maravilla. Regulación del intestino, a los vientres secos. Ayuda a disminuir la inflamación. Ayuda a controlar el peso, disminuye la presión arterial. Esto es el cacao o el chocolate.
2: Te iba a decir,
1: puro.
2: Es buenísimo, no, vamos con el chocolate.
6: Claro. Porque por lo general, el tema, chocolate de kiosco.
1: Claro, el tema es que lo que nos gusta a nosotros es el chocolate más procesado, con muchas grasas y azúcar.
2: Con leche, claro.
1: Sí, no es con leche, con aditivo, con todo.
6: Porque estamos acostumbrados a ese paladar, pero cuando vas empezando a probar el cacao puro. Te juro por Dios que...
1: ¿Qué te dice? La palabra refinada, Anita. No.
6: Yo, ¿ustedes comieron alguna vez nibs de cacao?
1: ¿Nibs
6: de cacao? Adentro de la semilla del cacao está el nibs de cacao, que cuando vos lo pelás y te lo comes, es el verdadero sabor del cacao original.
2: ¿Y a qué sabe?
6: Y es muy amargo.
3: Y amargo, ¿no?
6: Pero parece como medio ancestral, es re loco cuando lo probás.
4: Yo probé, a mí no me gustó, me pareció una porquería.
2: Bueno. Anda, Anita, anda tranquila.
7: Pobre mujer.
6: Igual, están pegando de cambio.

0: Recontrabanco.
1: El 70 es bueno.
0: 70 está muy bien.
2: Es hasta claro. 70 que te queda un 30 de ponerle cualquier cosa. Está muy bien el 70.
3: Sí, el 30 es dulce de leche.
0: Y el otro 30 es Nutella.
4: En Córdoba, para el 20 de junio, que era el barrio donde yo vivía, los 20 de junio venía la orquesta y chocolate. ¿Y?
0: Chocolate con churro.
4: Entonces escuchábamos la canción a la bandera, a todas las marchas, tomando chocolate.
5: Bueno, en los colegios el 9 de julio, ¿no es chocolate con churros?
1: Claro, chocolate con churros, está bien, como es algo...
4: ¿Qué no te cierra?
6: ¡Dale, sí,
2: en el kiosco de enfrente de mi casa y hay chocolate, pero también, claro.
1: No, pero es como una festividad. Una
5: festividad de patria.
1: Colegio.
2: Para escuchar esto que quiero encontrar.
4: No, para. ¿Sabes qué vamos a hablar?
3: No, por favor, Costi, no.
2: ¿Saben cuánta cantidad de azúcar tiene la Nutella?
3: ¿Cuánto?
4: Me parece espantosa la Nutella.
3: No, riquísimo. A mí no me gusta
5: 60%
3: tampoco.
5: 60% es azúcar.
2: Mira, sí, la Nutella tiene cacao en polvo, un poquitito de cacao en polvo, un poquitito de leche cremada, un poquitito, muy poquitito de avellanas, después tiene aceite de palma y todo el otro, casi el 50-60% azúcar.
5: Claro.
3: Riquísimo.
0: Para, tiene...
2: ¿Saben?
0: Tiene...
2: No, el Nutella es así. El Nutella, como los tanos se habían quedado sin chocolate... Tenían muy poco, obviamente cacao ellos no tienen, el cacao es de acá, de nuestro continente,
4: de Brasil,
2: generalmente, o de las partes más tropicales, sí, de algunos países del África también, del Ecuador, ellos no tenían, entonces como no tenían cacao inventan con un poco de avellanas y un poquito de cacao esta pasta, agregándole mucho aditivo y mucho azúcar, es como que estiraron el chocolate con algo que tenían ellos que eran avellanas, ¿entiende?
4: Sí,
2: perfecto. Entonces generaron eso hace un montón de años que se llamó Nutella, que fue un éxito, pero básicamente es la mitad o más de la mitad es azúcar pura.
0: Para, pensé que tenía mucha avellana yo.
2: No, es un poquito avellana.
0: La fantasía pensé que era una pasta de avellana.
1: Textura, pasta de avellana, claro.
2: Porque la textura de la avellana es la avellana mezclada con un poquito de cacao que le da ese color tan particular también y ese gusto chocolatoso. Esa pastosidad se le da a la avellana y después todo azúcar y
1: yo
2: aceite,
1: pensé que era pura como, avellana y era re
0: como
1: sano.
0: Tipo pasta de maní, claro. Ponele, pero de avellana con un poquito de...
2: Mirá.
0: Ah, una cagada, Santiago.
2: Una cagada.
3: Y vos que estabas comiendo todos los días.
0: Y yo que estaba comiendo,
3: estoy comiendo avellana.
0: Chocolate al 90 con Nutella.
2: Nutella al 90, yo creo.
0: Nutella al 99.
1: Pensaba que era súper sano.
2: Es saludable, todo avellana.
0: Sí, avellana. ¿Viste que en TikTok te enseñan a hacer Nutella?
4: No les creas.
0: Es todo avellana.
3: ¿En serio?
2: Sí, pero eso es el Nutella natural.
0: Claro.
2: Pero no, después lo probás y vos decís, no quiero el de frasco.
0: Claro, no. Claro. Devuélvame mi dinero.
2: Claro, es que el mundo está hecho al revés. ¿Entendés? Todo lo natural, lo orgánico, debería ser salido de los árboles, pero al revés. ¿Entendés? Los árboles tendrían que tener titas y rodesias, alfajores.
1: Ay, qué rico.
2: ¿Entendés? Ay, a buscarme al sauce llorón de
5: y no hacer cheddar. Mal, no aumentar el colesterol.
2: No, al revés, todo
5: claro, todo sano.
2: Lo que es malo es lo otro. Claro.
0: No, y aparte, si mira, va a haber que regalar.
2: Brócoli
0: rodeo.
2: Muy de vez en cuando, muy de vez, no lo probes nunca.
4: Bueno, la mayoría de la gente.
2: Trata de comer todo frito, por favor. Algo hervido, pero muy de vez en
0: pero
2: cuando.
0: Pero ojo, porque da acidez lo hervido, ¿eh?
2: Sí.
5: Sí. Hace mal.
2: Agua sí, agua pura, sí. Una copita cada por semana.
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0: Somebody is watching me. 7 de la mañana, 24 minutos. ¿Cómo estás? ¿Cómo te trata el inicio del sábado? Bueno, lo cierto es que estamos en el medio de un fin de semana largo también. Algunos que les tocó trabajar ayer, pero viste que anda todo bastante más relajado cuando es así, ¿o no? 9 grados 4 décimas la temperatura que tenemos en la ciudad de Buenos Aires. Sin lloviznas en estos momentos. ¿Cómo va a continuar el tiempo hoy? Bueno, inestable durante el transcurso del día con alguna probabilidad de precipitaciones hacia la noche. 15 grados la máxima para este sábado. Para mañana, mínima de 8, máxima de 13. Va a estar un poco más fresco de lo que está hoy. Y otra vez, va a costar poder encontrar algún rayito de sol. Hasta las 9 de la mañana, seguimos compartiendo lo mejor del Club del Moro en la 100.
1: Radiografía de nuestra ciudad, de la ciudad de Buenos Aires.
2: Sí.
1: A mí hay datos que me alertan desde hace un tiempo, que tiene que ver uno con la baja natalidad, con la poca gente que se casa. Y ahora escuchen este dato. En la ciudad, casi el 40% de los hogares, es decir, 4 de cada 10 hogares, son unipersonales. Es decir, en 4 departamentos o casas de cada 10 hay gente que vive sola.
3: Monoparental.
2: Para su
1: monoparental,
2: montón.
1: Unipersonal. Es decir, montón. Hay una sola persona que vive. No, es unipersonal.
3: Unipersonal. No hay nadie unipersonal. Más que una sola persona habitada.
1: Nadie
3: claro,
1: más
3: una
1: que una sola persona.
4: Claro, como yo que vivo sola.
2: Es un montón,
1: claro.
2: Chicos. 4
1: es
2: de
1: mucho,
2: cada 10.
1: Chicos.
3: Sí, esto
1: es
3: en,
1: mucho,
3: en todas las capitales del mundo debe pasar exactamente lo mismo.
4: Sí. Pasa mucho.
1: Sí. Obviamente, y Argentina, digamos, tiene la ciudad más importante que es esta. Y entonces acá se ve como más, digamos, más, es más palpable este tipo de
2: claro,
1: de,
2: se nota más.
1: De maneras de vivir.
2: Pero no tiene
1: que se repite y se replica en el mundo. Como el otro día decíamos, hay menos chicos en los jardines de infantes, hay el hospitales que han tenido que cerrar su parte de neo, o
2: claro, bueno, no hay
1: partos. De nacimientos,
2: sí,
1: porque no hay partos.
3: Muchas menos matrículas en las escuelas,
2: claro.
3: También.
2: Y además hay que ver de esos 6 que quedan, ¿cuántos niños hay en cada uno?
3: Claro.
1: Sí. ¿No? Bueno, también que leíamos que en muchas capitales del mundo ya hay más mascotas que niños.
3: Claro, es cierto eso.
1: ¿Entendés? Y acá se empieza a ver eso también.
3: Es curioso.
5: En un momento la estadística había dado que acá en Capital Federal había pasado eso. Que ya las mascotas eran más que los...
1: Bueno, pero es lo que pasa en las ciudades más importantes del mundo.
3: Sí.
1: Y Argentina, como
3: claro.
1: Decíamos, tiene su ciudad, digamos, donde todo se ve más fácil, más rápido... de este tipo de cosas, de cuestiones, de maneras de vivir, y es acá en Capital. Digo esto porque tenemos un país muy extenso, muy hermoso y con ciudades muy importantes.
3: Y
1: ahora,
3: poco poblado ahora, como viene
1: claro,
3: la mano.
1: Este comportamiento cosmopolita que uno puede ver en ciudades como, qué sé yo, como puede ser Madrid, como puede ser Nueva York, como puede ser Londres, digamos, se ve acá también. Cosas que han cambiado, el mundo ha cambiado, la manera de vivir.
2: A mí
1: y para
2: me preocupa.
1: Mí la pandemia aceleró mucho más todo esto.
2: A mí lo que me preocupa de eso... obviamente proyectado en el tiempo, no sé a dónde vamos, me parece que con todo el auge de la inteligencia artificial, la maravillosa sí. Que lo maravilloso que es que todavía el hombre se enamora.
1: Claro.
2: ¿Es? Se enamora.
1: Siente.
2: Eso es lo que la inteligencia sí. Artificial no
1: va a reemplazar. Ahí ponete un tema, pará, ponete un lento.
2: Claro. Chicos, parece una pavada, pero hoy el hombre y la mujer, hombre, mujer, lo que sea, se enamoran.
1: Sí, hombre,
2: la capacidad
1: sí.
2: De enamorarnos. Me parece que la inteligencia artificial eso no lo puede replicar por ahora. Y vamos cada vez más a querer ser solos.
1: Felicia, no lo replica, pero hasta ahí, Edith, porque vos fíjate, mucha gente de compañía usa una inteligencia artificial
2: sí,
1: para charlar.
2: Sí.
4: Exacto.
2: Los psicólogos, las personas que están solas terminan relacionándose con esa inteligencia artificial. Pero eso que se da entre dos personas, ese enamoramiento es único y maravilloso
1: sí.
2: Que puede o no llegar a procrear.
3: Claro, lo que pasa es que los compromisos cambiaron también, porque... Ahora se enamoran, pero desde otros lugares. Cambió también mucho la manera de relacionarse.
1: Sí. Claro, ¿sabes lo que pasa con esto? ¿Sabes lo que sucede? Que ahora estamos al 40% de los hogares aquí en Capital unipersonales. Uh-huh. Pero esto no va a ir a la baja. No. Esto va a aumentar, va en alza,
2: claro.
1: La única contra que tenemos acá, que es muy difícil vivir solo por una cuestión de costos. Sí. Pero yo creo que si fuera más accesible, más económico, esto sería mucho peor. Uh-huh. ¿Entendés?
3: Sí, sí, sí.
1: Es decir,
3: sin duda.
1: Ya la mitad de la gente elige estar sola.
3: Claro.
1: Elige vivir sola. Y esto hay que leerlo, hay que analizarlo, porque sí, es un comportamiento de época.
3: A mí lo que angustia un poco ese concepto de familia que ha tenido tanto el argentino, que es tan argento, que cuando vos viajás...
1: Esto es a nivel mundial, Anita. No, por eso digo, nosotros excede.
3: Como país, que somos un país tan querendón y tan familiero,
1: familiero,
3: y esto de juntarse a la noche o al mediodía o a la tarde con toda la familia, en navidades gigantescas, ¿dónde queda un poco toda esa memoria emotiva que es muy nuestra? Porque vos me decís, bueno, en otros países, bueno, en otras ciudades, yo no sé si realmente hay tanta juntada.
1: Pero es que ahora todo es familia, porque para Costa con su perro es familia. Sí. ¿Entendés?
3: Sí, pero me refiero a la familia numerosa.
5: Está muy parecido, eso, pero es cierto.
1: No, pero te quiero decir que esa foto de los Campanelli no existe, no sé si existe ya.
3: Eso te digo, que
4: no,
3: está
4: existe,
3: nuestro.
4: Pero no como antes.
3: ¿Te acuerdas que vos veías los programas costumbristas de la noche, las novelas?
1: Pero chicos,
3: pará,
1: nuestros abuelos tenían mucho más hijos que nuestros padres, nuestros padres tenían menos hijos que nosotros.
3: Claro.
1: No, y es así, entonces esa mesa tan grande, se va, obviamente que hay, pero ya no es lo típico.
2: Sí.
1: Y acá en las ciudades tan importantes como Buenos Aires, uno puede ver este comportamiento de época que un poco va como acompañando el mundo y después decanta. Porque esto seguramente se va a ir replicando y cada vez más gente va a vivir sola.
4: Claro, y no solo
1: aislada, pero aparte, chicos, estamos aislados también por la tecnología, que nos acerca en un montón de cosas y en otras nos aísla.
3: Es que cambió mucho las relaciones. Ya no necesitas moverte de tu casa para tener una relación con alguien.
1: Sí. Pero para ir al mercado antes necesitabas ir, ahora no necesitas ni ir a comprar nada.
3: Totalmente.
1: ¿Entendés?
3: Todo es trabajar desde tu casa, tener sexo virtual, tener relaciones virtuales. No necesitas.
5: Hay menos caretaje también, porque en otro momento no se llevaba muy bien la familia, pero igual se juntaba.
3: Sí, sí.
5: Ahora no.
3: No.
5: Ahora no me cae bien aquel, sí, no voy.
3: Cambió mucho la forma de relacionarse.
2: Sí, me parece que la persona se empieza a sentir que lo primero se respeta lo que nos pasa a nosotros y después se piensa en grupo, en familia, en tropa. Es difícil porque ¿qué le enseñás a los pibes? Nosotros que hemos vivido la generación del cambio, porque nosotros somos hijos de las familias numerosas, pero somos padres de familia, bueno, en tu caso no porque tenés más pibes, pero somos padres de un pibe.
3: Y sí.
5: Y no en todo el mundo, como decía vos, Anita, se juntan para hacer cosas.
3: Por eso te digo,
1: pero para Anita, para ¿cuántos hijos tuvo tu abuela?
3: Mi abuela tuvo 3.
1: Bueno, ¿tu mamá?
3: 2.
1: ¿Y vos 1?
3: 1. 3-1.
1: ¿Entendés?
3: Sí. Pero, por eso.
5: ¿Y tu abuela cuántos hermanos eran?
3: Mi hermana eran como 9.
5: Porque 8. Mi abuela eran 9 hermanos. 8. Claro.
1: Por eso.
3: Claro.
1: Y cuanto más atrás te vas, más.
3: Exacto.
1: Cambió la manera, chicos, cambió el comportamiento de manejarse.
3: Y también la ubicación
1: humanos
3: de la mujer. Antes la mujer se quedaba en la casa maternal y ahora sale
1: a
3: laborar.
1: Hablo en general. Hablo en general.
3: El tema es cómo seguimos.
4: Sí, o no, Anita, porque mi abuela Urbana tuvo 9 hijos y laburó. De chiquita. Está bien, laburó en la casa con la costura.
1: El tema es quién nos va a mantener nosotros de viejos.
3: Ese es el gran tema.
1: Digamos,
3: ¿qué es lo que va a pasar
1: 15,
3: con nosotros?
1: En 15, 20, 30 años, a nosotros y a los que siguen,
3: los
1: van a tener que ir manteniendo, digamos, por eso están los sistemas previsionales que explotan.
5: ¿No puede llegar a dar una vuelta y cambiar? Y que de repente...
1: ¿Vos pensás que va a cambiar?
3: Yo creo que no.
5: Pero viste que todo pega la vuelta, todo. En todos los rubros, en todo.
3: Igual nosotros no estamos mirando mucho.
1: Pero digo, ahora, por ahí... Yo creo que en un futuro de acá 20, 30, 40 años, yo no sé si la mujer va a poner el cuerpo 9 meses para parir, para tener un hijo. Para mí va a ser todo distinto.
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0: Soda Estéreo, un millón de años luz, a las 7 de la mañana, 38 minutos, 9 grados, 4 décimas la temperatura en la ciudad. 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
1: Chicos, vamos a los secretos de la mermelada que le gusta al rey para desayunar, al rey Carlos.
2: Ay, qué buena. Pensé que el rey
3: decía, al marido de la Camila.
2: Sí, pensé. Uy, ese amargo,
4: ¿de qué sabor?
2: Le gusta.
4: De naranja le debe gustar.
1: No sé, naranja amarga.
2: Y que sí, sí, es un amargo.
1: He visto muchos árboles de naranja amarga y yo pensaba que no se comía.
3: No, sí.
2: Yo pensé que no se por. Mi barrio está repleto. Sí. Pero
1: yo pensé
2: no
1: que
2: se hasta puede.
1: Venenosa era.
3: Y pero el rey come.
2: Pero son muy agrias esas naranjas, son incomibles.
1: Matar,
4: igual la mermelada de naranja es la mm. O sea, mi mamá me la hacía comer de chiquita y yo la odiaba porque es amarga.
2: Muy amarga y tenía pedazo de cáscara que era más amargo todavía.
1: No, pero es bien hecha, rica, chico.
2: No, de naranja
4: es amarga.
2: Si igual tiene cáscara, es amarga.
1: Es un gusto de viejo.
4: Sí.
1: Igual, como comer quinoto, ¿viste?
2: A mí las cascaritas de naranja bañada con los años me empezaron a gustar.
4: A mí también, espera. La mermelada de naranja te espera.
3: Al haber cumplido 102 años, Santi, descubrí que la mermelada de naranja es lo mío.
2: La cascarita de naranja bañada en chocolate te espera.
1: Viste que hay cosas que son de viejo y hay cosas que son de joven.
2: Total. Sí, total.
1: Si te gusta, escuchá, si te gusta la fruta brillantada.
3: Viejo.
2: No, sos un viejo.
1: El quinoto.
2: Viejo.
1: ¿Te gusta la mermelada de naranja?
2: Viejo.
1: Viejo. ¿Te gusta el pan dulce con la fruta brillantada?
2: Viejo. No, pero sí. Viejo mal.
1: El budín con la fruta brillantada.
2: Viejo. El higo.
1: Sí.
2: El higo
3: recontra.
2: El higo te espera también, sí, el higo.
1: Sí. El higo es re viejo.
3: No, pero ¿sabés de dónde es muy rica la mermelada de naranja, Maju?
2: ¿De dónde?
3: De lo de la Mónica y César en San Pedro.
2: Uy, qué rico.
1: Pero eso no es amarga. Escuché,
3: no, no es amarga.
1: El higo viejo también.
5: Sí, que no.
2: ¿Sabes que
5: no
2: nunca lo probé? Nunca lo probé, así que no puedo decir eso.
4: No, te voy a traer. No,
3: El anís.
4: Para mí hay cosas que de grande me empezaron a gustar y de chica no me gustaban, como por ejemplo la polenta no me gustaba, el vino no me gustaba, la cerveza. Cuando era joven tampoco me gustaba y todo eso como que el tiempo me empezó.
2: Te espera, claro.
4: Bueno,
2: te
4: esperando.
2: Que te espera.
1: El secreto de la mermelada del rey Carlos y el auge de la naranja amarga en suelo bonaerense tenemos.
4: Ah, acá.
1: Mientras los frutos se escuchen. En Buckingham son furor desde hace muchos años. En distintos puntos como San Pedro, Pergamino Azul, se destaca el valor de esa variedad cítrica. Claro, yo las vi siempre en el campo, pero pensé que no eran para consumo, porque eran tan amargas que no pensé que eran, no sé, no eran buenas.
2: Sí, que no servían para hacer nada.
1: Dice que en el Palacio de Buckingham tienen cientos de naranjos amargos.
2: Mucha pelota.
1: Y que con eso le hacen la típica mermelada al rey.
2: Anda a buscar bola
1: la
2: naranja,
1: dice,
2: con este frío.
1: Es una tradición que tiene más de 120 años, darle a la realeza británica la Bitter Orange Marmalade.
3: Oh. Ay, sorry. Lady Marmalade.
2: Viste
3: sorry.
2: Que él tiene cara amargo. O sea,
1: de bueno, comer... Bitter es agrio. Ah, sí.
2: No. De tanto comer naranja. Está chupando naranja agria.
1: Una naranja de reyes. La corona británica se caracteriza por sus famosos té.
2: Sí.
1: Ellos toman el té con los scones y al scone le ponen mermelada.
4: Claro.
2: Ah, le ponen al scone.
4: Sí. Muy fino todo. Los británicos tienen el huevo, que le ponen un posahuevo. Y después viene el scone tibio y te dan tres mermeladas, ponele.
1: Una es de la de ceremonial ahora. Protocolo y ceremonial con el intermida.
3: Sí, ese es.
2: Muy de rey.
1: Se hace la fina. Ahora, un minuto. Poné a Vivaldi algo así, Guille, algo fino. Escucha. Ahí está. Hoy nos enseña a tomar el té, la
4: Marquesa.
1: La licenciada.
4: Sí, la licenciada.
1: Para, hoy la ceremonia del té británico, el English.
4: English tea, English darling.
3: Tea. Ahí ya te diste cuenta que
1: Edith queda muy de acá.
3: Valeria,
1: no, ¿cómo es el apellido de tu mamá? ¿Tu mamá?
4: No, Silvetti. No, yo soy
1: Silvetti muy. No,
3: Julia.
1: No,
3: pero que es italiano.
4: Heidi.
1: Heidi.
4: With the Heidi.
1: Heidi Hermid.
4: Heidi.
1: Heidi Hermit.
4: Yes, of course. Darling.
1: Of course.
3: Eres del Bronx.
5: Solo sabe decir darling.
3: Esta profesora que trajeron.
4: Vamos a
1: extender. No, pero hablar en español, porque nosotros somos.
2: Porque nosotros no sabemos inglés.
4: Les voy a hablar en español porque ustedes no saben entender muy bien. El té es en hebras.
1: Sí.
4: Sí, no hay ninguna manera de que sea el saquito, no existe. ¿Qué es eso? Por favor.
2: Berreta, saquito.
4: Berreta. Claro, se toman el té.
3: Berreta.
4: Por favor, ¿te podés sentar bien y sacarte la mano del.
2: Sí, perdón, es que tengo frío.
4: Así no, Sandra.
2: No me deja.
4: La Luchi se pone las manos adentro de la yoguineta, sí. No va eso.
2: No me deja, bueno, pero tengo frío.
3: Ya vestir yoguineta no es de una persona de buen gusto.
1: No, ya te tenés. Luchi no puede sentar por el dress code.
2: Claro. No me vengan a joder a mí, pero con rubia, yoguineta, que es mal gusto.
6: Es la única rubia del grupo, cuidémosla.
1: No, y las uñas esas no van acá, en esas uñas largas.
2: Bueno,
1: no,
2: las uñas pueden ser, estas uñas son.
1: Anda a arrancarte las uñas al baño.
2: Me las voy a cortar.
4: Las uñas, vestite como la gente y venimos a tomar el té con el rey.
6: Los pies de la silla.
4: Charles.
2: O sea, ¿qué decís que me ponga?
3: Sir Charles. Un hábito.
6: No sé, pero no muestres la panza tampoco.
1: Un hábito.
2: Porque... Bueno, chicos, entonces no entro con todos los propósitos. Que me saque la pupera, que me saque las uñas, que me saque la yoguineta. Entonces yo no quiero nada.
1: Sacate, las extensiones tampoco.
3: Y sacate los polvos de la cara.
2: Al final me dejan ser yo misma, che, loco, no puedo así.
6: No, chao, con el rey, no con el rey, que es un rey
4: estamos
6: amargo.
4: Estamos tomando el té con esta ceremonia.
1: Saque lo más dulce. Y la mermelada de naranja amarga.
4: Claro, y se tiene que empezar. Viene, viste, estos platos que son como una pirámide. ¿Cuál es el plato por el que se arranca?
1: ¿Por el de abajo?
4: Por el de abajo. Muy bien, alumno Santiago del Moro. Muy bien, el de abajo. Y después vas para arriba.
1: Para arriba está lo dulce.
4: Arriba está lo más dulce, claro.
1: Generalmente los sanguchitos y todo viene abajo. Y la cosita más dulce para arriba.
4: Claro.
2: Ah, yo pensé que era al revés.
4: De abajo hacia arriba.
2: Sí.
4: Y después tenés que comer el esconcito. El esconcito se come siempre con mermelada. Lo partís.
0: Ahora Edith, ¿da ceremonial y protocolo?
3: ¿Cómo es esto?
4: Mirá lo mal que estamos.
2: Después me dice que me saque la yoguineta.
0: Cuchara, puedo agarrar cualquiera.
4: Yo fui a tomar el té. Acá hay dos lugares hermosos para ir a tomar el té.
1: Sí, claro, el Alvear. Arriba, eso.
4: Que fui a la ciudad de mi mamá, que hay un señor que toca el piano.
3: Y el Palacio Duó.
4: Me encanta. Esos dos lugares como espléndidos. Yo fui a esos lugares siempre que puedo.
1: Y si te nota.
0: Fui la semana pasada al Duó.
4: ¿Viste lo que es? ¿Tomaste el té ahí en el palacio arriba?
1: Los cubiertos siempre. Los cubiertos es de afuera para adentro.
4: Sí, empezás de afuera y vas para adentro cuando te traen tantos cubiertos. Es una maravilla.
6: Cuando hay cubiertos.
1: Bueno. Escucha, bueno, mermelada de naranja, entonces se amarga de furor desde hace años allá. Y ahora acá la podemos hacer porque en el suelo bonaerense hay mucha naranja amarga. ¿Cuál es la mermelada que más le gusta? ¿Vos, Edith, cuál?
4: A mí, las de frutos del bosque.
1: Sí, sos muy
6: frutos del bosque. Muy frutos del bosque.
1: ¿Vos, Luchi?
2: De frambuesa. Oh, me encanta la de frambuesa.
1: ¿Vos, Fernando?
7: Durazno, siempre.
1: Durazno es rica.
4: Riquísima.
1: Durazno nunca falla.
4: Es dulce, rica.
1: ¿Costi?
3: Durazno o Damasco.
1: Bebe, ¿vos te gusta la mermelada?
0: Lo que pasa es que le dicen jalea, no sé cuál es la diferencia, la de membrillo.
4: Ah, muy rica, la de membrillo, claro. A mí me encanta.
0: Pero no sé
4: encanta,
0: por qué no es mermelada, no es jalea.
4: Es jalea porque es como más gelatinosa.
6: A mí es la que más me gusta, la de membrillo.
1: Pues es que un día veía, cuando llegué acá a Buenos Aires, fui a la verdulería un día y veía como unas peras grandes. Y le digo al verdulero, ¿qué es esto? Membrillo.
6: Membrillo,
1: yo voy a llevar una para comer, para probar, qué sé yo. Chico, no se puede comer.
6: No se puede comer. Hay que hervirlo.
1: Es para hervirlo.
6: Lo tuve que tirar aquí. Riquísimo,
1: Yo hice... Pero es como una roca.
6: Sí, es una roca.
4: Yo no sé por qué el membrillo después es de otro color. Porque el membrillo natural es más amarillento.
1: Sí, como una pera.
4: Claro,
6: se pone marrón.
4: Una amiga mía tenía campo y tenía un montón de membrillos y me dijo, llévate. Y yo me llevé, voy a hacer mermelada, me dice la casera.
1: Pero pará, es un arma también.
4: Son un
1: membrillazo por la cabeza.
0: ¿La batata es lo mismo también? No. ¿Es la batata que compramos?
1: ¿Cómo es lo mismo que la batata?
3: La batata es un tubérculo.
6: Y el membrillo es una fruta. Aparte no son nada que ver. Físicamente no son nada que ver.
0: Viste que a veces hablamos de recuerdos de la infancia, imágenes de cuando éramos chicos.
1: No, ese con el boñato se lo confunde.
0: Sí, eso es otra cosa.
1: Batata con boñato.
4: Sí. Igual también cómo llegan al dulce de batata que compramos en el supermercado, no sé qué es lo que le ponen. Cómo ese producto llega a ser así tan dulce, ese dulce de batata, porque nada que ver el comienzo al final.
1: Pero se hace con pectinas, ¿no? Las pectinas de... Como
4: el
1: una jalea.
4: No sé qué.
0: Agar.
4: Sí.
1: El agarrar,
2: eso claro. Le ponen, porque
7: Silvana, la mujer del bebé, hace un dulce de batata que me regaló una vez.
4: Eso, sí, sí, sí. Muy rico.
2: Le alucinante. Ponen eso porque
1: ¿qué es esta cosa de Guille que tiene vínculo con todas las
2: mujeres? Sí,
7: es terrible.
2: ¿Por qué es amigo todas las
7: hace un montón que no hablamos de Silvana, la extraño.
4: La extraño, dice.
7: La extraño, Silvana.
1: Tiene como un club de chicas.
6: Este es un buitre.
2: Sí.
7: ¡Epa! Respeto.
2: Ojo. Viste que con todas habla, de todas sabe secretos. Es rarísimo.
4: Tita.
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0: Mark Ronson, Bruno Mars, Uptown Funk. Cuando faltan 9 minutos para llegar a las 8 de la mañana, estamos compartiendo lo mejor del Club del Moro en la 100. 9 grados 4 décimas la temperatura, y vos sabés que en la 100 tenemos las mejores avant premier para vos. 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

0: Charly García a las 8 en punto de la mañana. Rezo por vos. 9 grados 4 décimas la temperatura que tenemos en la ciudad de Buenos Aires. Benditos aquellos que pudieron hacerse una escapada para pasar el fin de semana largo en algún otro lugar. Qué lindo, ¿no? Los que tuvieron 4 días para aprovechar, sabiendo que hoy a la noche vas a ver el partido de la selección. 9 grados 4 décimas la temperatura que tenemos en la ciudad de Buenos Aires. Atención, porque en un rato nada más, una cena en Il Valo del Mattone. ¿Sabes para cuántos? Para 4 personas. Así que anda ya mismo escribiendo en el grupo de WhatsApp ahí de amigos para avisarles que pongan la 100. Que estamos compartiendo lo mejor del Club del Moro, que la van a pasar bien y además tienen la chance de llevarse una cena para 4 personas, nada más y nada menos que en Il Valo del Mattone. Hasta las 9 de la mañana seguimos juntos. Después será momento en el que llegue el pelado Guillermo López para acompañarte con Todo Queda en Casa. Por ahora, más de Santiago, de todo el equipo que te despierta cada mañana en el aire de la radio número 1 de la Argentina. Y buena música también, por supuesto. Buen día.
1: Bueno, ojos de muñeca, chicos, escuchen esto. Hay una técnica que han desarrollado en Europa, que cada vez se ve más, o uno lee notas con respecto a esto. Y hay una alerta por parte de la comunidad de los oftalmólogos, ¿no? Es gente que se tiñe el, que como si fuera la parte de exterior del iris.
2: ¿La parte blanca?
3: Compone este tema, no, me pone mal. No, no puedo creerlo.
1: A mí también, es como si, se tatuaran las córneas,
4: sí,
1: digamos.
4: Sí, claro, sí. No, pero dicen que es muy peligroso.
1: No, no es peligroso, es lo que sigue, porque te puede quedar ciego.
5: Total, no, claro, un riesgo.
1: Sí, yo tampoco puedo creer.
3: No lo puedo creer.
6: El ojo queda transparente, aparte.
4: Ay, no lo entiendo.
1: Bueno, hay un oftalmólogo francés que desarrolló esta técnica que se llama queratopigmentación.
4: Ay, qué gane, joder.
1: Con un láser lo que hacen es darle como un color a una parte que no lo tiene. Ay. Y tapan como tu color original.
4: Ay, no lo puedo entender.
1: No es que te cambien el color del ojo, sino que te ponen adelante otro color.
4: Como que te lo pintaran con
3: te
4: láser.
3: Cambia el color de ojos, como tipo si quisiera celeste, como era, sí, antes. Viste que en una época, sí, estaba muy de moda ponerte la.
4: Claro, pero.
1: Queda,
4: pero
1: raro igual, porque no queda natural. Raro. Es como la gente cuando se pone lente de contacto.
3: No,
1: ¿viste?
3: Queda
1: que la
3: lindo
1: mirada,
3: eso.
1: Porque aparte la mirada pierde la. Lo lindo que tiene la mirada es, uh-huh, que tiene
4: la calidez.
1: La expresión del ojo.
4: Claro, no, tiene verdad.
1: La mirada. Viste que la mirada dice todo.
4: Todo.
1: La mirada
4: todo
1: habla.
4: Sí. Para mí no es tan importante el color, sino como la manera,
1: claro,
4: en que mira el ojo, la
1: total
4: mirada.
1: Bueno, yo para conocí mí lo más lindo del ojo, más allá del color, sí, para mí no es tanto el color, sino como la forma.
4: Claro, claro, claro.
1: De hecho, el ojo almendrado ese que se comenta tanto, se dice,
4: sí,
1: tanto, es la forma de almendrado,
4: cual,
1: no el color.
4: Claro,
6: la gente cree que es el color, más
1: bueno,
6: no
1: es la forma.
4: No, es la forma.
7: Yo conocí a un chico, una vez entró a peluquería en el canal, y estaba un chico que es formoseño, que es un elfo. Él se empezó a se hizo, sí, como te digo, sí, como si fuese 35 operaciones.
1: Sí.
7: Y se había,
1: sí,
7: hecho recientemente, cuando justo lo veo ahí, yo, cuando me lo contaba, yo casi me descompongo. Él
1: pero
7: quería
1: no
7: tener
1: el ojo negro.
7: Claro, como
4: el
7: ojo
4: negro, claro.
6: Claro, claro, claro.
2: Se había hecho,
6: sí,
2: también las orejas.
7: Las orejas.
2: Hace, sí, años,
4: sí,
2: lo entrevisté.
4: Yo le hice,
7: claro,
4: también, sí.
2: No está bien.
6: ¿Y bueno, cómo habla?
1: El color, escuchen, sí, el color del ojo lo determina el iris.
6: El iris.
1: Esta técnica no tiñe, no cambia, no puede cambiar el iris. Lo que sí es oculta el iris tiñendo un espacio que hay delante de la córnea.
4: Claro.
1: Es como si te tatuaran la córnea.
4: Claro.
1: Es un horror, porque
4: ay,
1: vos compone, imagínense la sensibilidad de esa zona.
4: No lo puedo entender.
1: Y el riesgo, claro.
4: No, no,
1: lo que dicen los oftalmólogos es que tengan cuidado, porque vos quedas ciego,
3: ay,
1: con esto.
3: No,
7: cosas,
3: entiendo,
7: aparte se viralizan en las redes y después aparecen otros que ay, quieren hacerse esa operación y,
1: sí,
7: con un riesgo altísimo. Altísimo.
1: Bueno,
7: yo no lo puedo
4: además
7: creer.
4: ¿Qué jugado el médico que te hace esta práctica igual, ¿no?
3: Sí.
4: Qué jugado, porque sí, si llegas.
1: Igual yo digo una cosa, pero pará, digo una cosa. Porque estos médicos están locos. Ahora, hay un loco que va y pone la carita
4: no
1: ahí.
4: No importa, pero
6: claro,
4: el médico
6: son
4: se
6: todos.
1: No, bueno,
4: está bien.
1: Sí,
4: el
1: bueno,
4: loco.
1: Pero los responsables son los dos.
4: No sé,
1: digamos,
4: pues yo
1: el loco
4: puedo
1: que
4: ir
1: te
4: y
1: lo hace y el loco que.
6: Sí,
1: pará, porque si vos te están diciendo, tenés cuidado, te puedes quedar ciego, te puedes quedar ciego, después si quedas ciego no jodas. Digamos, bueno, sabés a lo que te
3: eso es cierto, pero en definitiva
1: porque
3: el
1: así
3: último...
1: como está el kamikaze este que te lo hace, vos sabés que, porque no es una operación que esté aprobada, no. ¿Entendés?
6: No.
1: Seguramente no hay legislación todavía contra esto.
6: Eso te quería contar. Hay operaciones que, hay una serie, mejor dicho, no es que hay operaciones, donde esas cosas, esas locuras del ojo se hacen en alta mar, porque no hay legislación.
3: Claro, hay que tener cuidado dónde.
7: Mira.
6: Sí, y yo hace muchos años, yo era muy joven.
1: Qué lindo para el tomar.
3: Qué lindo para
1: ir en el bote.
3: Para pifiar la mano.
1: Claro, con lo que se mueve.
6: Le sale la tinta del ojo y le queda
1: mira,
6: un...
1: Mira, trae los remos que vamos al tamar que te voy a cambiar. ¿Qué color querés?
5: Pobre la oreja del tipo, ¿no? Con lo que se mueve.
3: Pero me vas a operar en el agua, sí, le dice el tipo. Es más seguro.
1: Imagínate el tacto para embocarle en el ojo con el.
6: Sí,
1: con el,
6: aparte, viene... si se fumó un pucho o algo que le subió la presión, imagínate.
3: Doblemente peligrosa esa cirugía.
6: Bueno, yo hace muchos años, yo era muy joven, ¿no? En el amor creía. Y me compro unos lentes Hazel.
1: ¿Un lente de contacto? Hazel es avellana.
6: Hazel.
2: Ah, el color.
6: Sí, y yo andaba con los Hazel de acá para el día. Me duermo la siesta. Con los lentes puestos. Nunca más apareció el lente.
1: ¿Y no, te los comiste?
6: No
1: se
6: sé.
1: Se lo comió el cuerpo.
3: ¿Lo absorbió?
6: No sé si se lo comió el cuerpo y ahora es parte de mí misma. O en la dormida se expulsaron.
1: Nunca. Vos escuchás, un día estábamos con un amigo y dice: no, ahora me vine a buscar una. Estoy haciendo con una chica, estaba re enamorado, ¿no? Y estábamos en un bar y nos toca la ventana la chica y le digo: ay, qué linda, qué ojos tiene. Porque eran unos faroles
3: tremendos.
1: Claro, muy bonita ella, pero claro, cuando se empezó a acercar eran como dos cosas, dos tupper tenían la luz.
6: Sí, es que sí,
2: venían las luces de un auto,
1: pero de cerca te impresionaba porque viste que es un ojo como que no tiene movimiento. Ay, es como que queda,
3: es
1: siempre
3: como rígido, gato, parece que tiene vida, que no tiene vida.
1: Por eso se lo llaman
3: ojo de muñeca.
1: Por eso le llaman ojo de muñeca, claro, porque no tiene expresividad.
3: Claro, son dos vasos de vidrio, ¿no?
2: Sí. Me quedé pensando en lo
1: porque
2: de
1: Costi. Viste que para la ciencia y las operaciones, en algunas cosas se evolucionaron mucho y están totalmente aprobadas y qué sé yo. Pero esto vos decís, ¿esto funcionará?
3: Es polémico esto, muy polémico.
1: ¿Se quedará ciega o no te restará visión natural? Es muy polémico.
3: Y aparte, ¿cuánto te puede llegar a cambiar la forma en la que te ves?
1: Te dejan fosforescente los ojos.
6: Vos no sabés lo que era yo, nena, con los ojos Hazel. Era una modelo, era una Débora de Corral.
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0: fin de semana largo que compartimos en la 100. Pet Shop Boys, Always on My Mind. 8 de la mañana, 10 minutos, 9 grados 4 décimas. ¿Hay algún placer mayor que levantar del fin de semana largo? Saber que la casa está en silencio. Decís, me voy a preparar unos mates, pero ¿sabes qué? Antes me voy a la panadería del barrio a comprar algo rico. ¡Oh, qué bien! Y mientras tanto, acá seguimos compartiendo esos grandes momentos que nos regala Santiago con todo el equipo. Hasta las 9, seguimos juntos. Recordá, para hoy máxima de 15 grados, así nublado durante todo el día, y hacia la noche alguna probabilidad de lluvias.
1: Bueno, Buenos Aires entra en el top 20 mundial de las mejores ciudades para comer.
2: Ay, sí. Bueno.
1: Así que el otro día hablaba con un amigo de esto y yo le decía, a los argentinos nos falta publicidad en el mundo. Porque tenemos cosas que son muy grosas acá y no las tenemos bien
3: vendidas.
1: Bien ofrecidas, bien marketineadas. Por ejemplo, carne tenemos la mejor, la vinos mejor. Tenemos los mejores, quesos tenemos los mejores, frutas y verduras tenemos buenísimas, las pizzas son espectaculares, los helados son espectaculares, la panadería nuestra es espectacular, los panificados son espectaculares. Digamos, tenemos muy buen producto.
4: Sí, de todo, mucha variedad.
5: Sí, mucha variedad. Falta
1: acá con acá se come en serio, chicos. No es comida adornada. ¿Sabes que el otro día hablaba Narda Lépez, que me encanta escucharla, y dice que lo que ha matado las redes es el concepto de producto y que le da mucho más valor a la imagen.
3: Ay, sí.
1: Entonces
3: sí.
1: Dice que ahora la comida está como adornada, ¿entendés? Y en esa cosa de adornar la comida infantilizan los platos. Esta cosa de que todo está chorreado, que todo tiene que tener mucha cosa, que todo tiene que ser...
3: Instagramiable.
1: Todo tiene que ser instagramiable. Y hay muchas cosas que funcionan y otras cosas que no. Es solamente por la foto.
3: Sí.
1: El tema de eso, lo que ha traído, es que eso ha achatado y ha nivelado para abajo.
3: Mira.
1: Porque dice que uno en la vida tiene que tener un paladar que vaya creciendo, evolucionando. Uh-huh. Y el paladar hay que trabajarlo con los chicos también. Por eso los chicos tienen que probar frutas y verduras nuevas. Tienen que ir probando nuevas preparaciones.
3: Y cuesta un montón que los chicos
1: abran
3: ese paladar.
1: Sí,
3: amplíen,
1: se llama
3: ese
1: educar
3: paladar.
1: El paladar.
3: Claro.
1: Yo por suerte, las redes... Sí, perdón.
3: Por suerte tengo una hija que desde chica la hicimos probar mucha verdura y fruta, mucha. Y ella tiene un paladar
1: amplio,
3: que a mí me sorprende también, porque, qué sé yo, sabores que a lo mejor son un poquito más picos. Aceto balsámico, no es un sabor para chicos.
1: Sí.
3: O las aceitunas, viste, las cosas muy condimentadas, los chicos no consumen tanto eso, viste, pero uno tiene que hacer un esfuerzo. Obviamente, bueno, yo la escuché a Narda Lépez también decir que ella dice que a veces somos vagos los padres.
1: Sí.
3: ¿Viste?
1: Sí.
5: A mí que no me diga vaga Narda Lépez.
3: Sí, sí. Pero y para pero mí tiene Narda, razón,
1: a mí me gusta escucharla porque esa fue una chica que educada por padres que sabían mucho. Entonces te va diciendo como papá, ¿cómo puedes hacer para hacerle probar un montón de cosas a los niños? Que siempre los chicos comen dos o tres cosas nada más.
3: Sí, demasiado.
1: No nos puedes sacar de ese mundo.
3: Sí.
1: Y viste que hay colores como que no les gusta agarrar en cuanto a la fruta y la verdura.
5: No, y hay texturas y hay cosas.
1: Claro, vos de a poco tenés que ir como ampliando ese paladar de esa criatura que va creciendo. Y ella habla mucho de algo que se llama remolcador. Dice que hay cosas que son como remolcadores de sabores.
5: Ajá.
1: Por ejemplo, gratinado. Dice que el chico todo lo que sea gratinado lo va a comer.
3: Ah, mira.
1: Dice que si le pones un coliflor solo, hervido, así sin onda, no lo va a tocar. Ahora, si lo gratinas con salsa blanca y queso a rallar y todo, le va a encantar.
3: Claro.
1: Pero bueno, a esto quería ir, porque Fernando Carlos, vos te quedaste con tu paladar en los 5 o 6 años.
4: Y bueno.
1: ¿Qué pasó? ¿En tu casa se comía muy muy simple o vos no tuviste
5: no,
1: la
5: yo
1: capacidad?
5: Era medio...
6: ¿Qué pasó con vos?
4: Quizá el error de... Primero mío, pero después a lo mejor de mi madre, no insistirme. Yo digo, no me gusta. Pero si no probaste, probá.
3: Claro.
4: No, pero ya tiene mal color, no me gusta.
3: Mal color. El tema de los colores, ¿viste? En el plato.
5: No, respeta la memoria.
1: Otra de las cosas que dice Narda dice que a los chicos tenés que negociar con ellos y decirle, mirá, si vos probás y no te gusta, está bien, pero no me digas que no te gusta antes de probarlo.
4: ¿Entendés? Claro, probalo y después me decís.
3: Probalo.
1: Porque las criaturas ante la menor cosa extraña que vean ya no lo van a querer.
3: Sí.
1: ¿Viste que quieren? Súbete, le gusta la pasta, le gusta un tipo de fideo, le gusta le gusta la milanesa con puré nada más. Si le pones milanesa con otra cosa es como que no quiere.
3: Claro, o al puré no le podés agregar otra cosa.
1: Nada.
3: Ahora en Fernando Carlos, que a esta altura de la vida siga culpando a la madre por algo, es como
4: superalo. Primero me puse yo a
5: Estamos escuchando.
4: Culpa es mía, pero cuando era chiquito.
1: ¿Qué fue lo último que adoptaste? ¿Qué sabor adoptaste de grande que no tenías?
2: ¿Por qué se están riendo, nene?
4: ¿Qué sé yo, mami? ¿Viste? Un besito. Y el champiñón.
5: No, que la amo, que la quiero
3: mucho. ¿El champiñón lo aceptaste?
4: Sí, el champiñón. Fanático.
3: Es un loco, ¿eh? Pero qué loco que está. ¿Brócoli comés? A mí brócoli me encanta.
4: ¿Cómo? Pero no digo, ay, hoy al mediodía cuando llegue la radio voy a enfrente y compro brócoli.
1: Pero
4: no,
1: una pasta con brócoli.
3: Ay,
1: sí,
3: la pasta con brócoli a mí me encanta. Sí, brócoli buenísima. Es algo
5: bueno,
3: que...
5: Bueno, la verdad que no es pizza, rico, no es.
3: A mí me gusta.
1: Sí, bien gracias, hecho, sí. ¿Sabes cuál es el secreto de brócoli? Lo tenés que hervir nada. Si compras el de bolsita, muy poquito. Y el otro también. Lo lavás y lo hervís, pero un toque. Tiene que quedar medio crocante el brócoli.
3: Sí.
1: No tiene que quedar pasado baboso. Pero bueno, hablamos de comida, de cocina, porque Buenos Aires entra entre las 20 mejores ciudades del mundo. Y claro, cuando uno empieza a rever, está entre las, no sé, está entre ciudades, qué sé yo, por ejemplo, no sé, este ranking están ciudades obviamente como Roma, está Lima, está Bangkok, está, no sé, Barcelona, Pekín, Atenas.
4: Bueno, bien, buen ranking, buenos competidores.
1: Buen ranking. Sí.
3: Yo una vez le había hecho una nota a un chef francés que dice que cuando él llegó acá a la Argentina a ser chef de un hotel 5 estrellas, cuando llegó en una semana, viste, de esas semanas de sensación térmica, de mucha humedad, se quería ir, ya estaba pidiendo el cambio.
1: Sí.
3: Y después se dio cuenta que cuando él pedía, si me en un hotel importante,

0: El mundo come la carne que comes acá.
1: Es de millonario.
0: De hecho, para, es un error que cometen muchos argentinos, los que tienen posibilidad de viajar. Viajan y piden carne.
1: No.
0: Nunca hagan eso, porque todo va a ser muy, muy, muy por debajo de lo que estamos acostumbrados, ¿sí?
1: Claro, lo bueno es muy... Salvo que vayas los a un embutido. Restaurante carísimo.
0: ¿Entendés? Pero que comes el corte acá.
1: Claro.
2: Te venden la carne argentina. Pero en Italia, por ejemplo, que vive mi hermano, cuando lo fui a ver, hay lugares que dice corte argentino. Porque claro, ellos cortan porque la carne
0: es
2: distinto.
0: Es el plato más... No. Y es el plato más caro.
2: Es caro y feo. No es buena carne.
1: Claro, Italia.
0: La carne de afuera es toda animal criado en feedlot. Tiene otro gusto, otra cantidad de grasa. Es distinta la carne.
1: Sí.
0: Con otra, aparte, criados con otro tipo de alimentación, otro tipo de carne. Es distinta. Pero bueno, por algo somos lo que somos, ¿no? Pero para mí nos falta más publicidad ante el mundo. Venga, Argentina, venga.
1: Dale. Vamos. Acá se come rico.
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0: 8 de la mañana, 24 minutos ya. Va pasando el sábado, amaneció en la ciudad de Buenos Aires, lo hace con 9 grados, 4 décimas. Intoxicados, fuego. Falta poco ya para el Día del Amigo. 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
1: Bueno, escuchen, vieron que uno más o menos piensa su vida, o por lo menos me pasa a mí, en cuanto a lo que hemos visto. Y la televisión es muy importante. De hecho, acá tengo una máxima que se las quería tirar a ustedes para que me digan, para que me respondan. Me tienen que decir algo. La máxima dice así: di algo que. ¿Qué tan viejo sos según el programa de televisión que nombrás?
2: Ajá, ya tengo uno.
1: A ver. Tenés que decir qué tan viejo sos nombrando un programa de televisión que ya no existe, obviamente. Uh-huh. Pero a ver, Edith, te escucho vos.
3: ¿Qué tan vieja
1: digamos sos? Digamos programa de televisión viejo, pero viejo, viejos.
3: El más viejo que te acuerdes de yo. A ver,
1: sí, algo que te delate tu edad.
2: Claro.
3: Los hijos de López.
1: No sé qué es yo.
3: Ah, ¿viste?
4: Ah,
3: soy más vieja que...
1: Igual
3: entonces,
1: para,
3: eso
1: no.
3: Ya dice que no, soy más no, vieja que vos.
1: Pero pará, sí, pero yo... El tema es así. Como viví en el interior, que había repetido, ahora hay muchos programas que son muy viejos que no
3: lo daban.
1: Pasaban. Conozco pues, de nombre que eran, pero... Así que, ¿y qué eran los hijos de López?
3: Era un programa que trabajaban tres, eran... no me acuerdo
1: López.
3: Quién era el padre, López, y eran tres hijos varones. Uno era Gerardo Romano... No sé, yo era chica.
5: Alberto Martín.
3: Jorge Barreiro.
5: Jorge Barreiro. Alejandra Dapazano.
2: Sí, Alejandra, la hija de María Rosario.
5: Cristina del Valle.
3: Claro, yo traté de buscar.
5: Doris del Valle.
3: Uno no tan conocido, pero que fue claro, furor. Fue
4: está
3: muy
4: bien.
3: Exitoso.
4: Sí, fue exitoso.
1: Entonces, ¿vos, Fernando?
2: Yo te voy a decir una frase. Mira, y me pinta el cuerpo entero.
1: Pendex, dice ahora.
2: Vos, pibe. Fuma.
3: Ah.
1: Siempre es el mío programa para
3: los amigos. Amigos son los amigos. Amigos, el de Carlín Calvo.
2: Me decía una frase.
1: No, era
2: grande,
1: primera, no,
2: pero,
1: no.
2: Pero no.
3: ¿Qué era? 90.
1: Pero,
3: eran los 90.
1: Era principio 90. Eso.
3: Claro, sí. Yo me fui uno de los años 70. El que dije yo.
1: ¿Vos, Costita?
6: Y yo soy Canal 9. Yo me quiero casar, finalísima.
1: Pero vamos de uno, porque vamos a estar varias rondas.
3: Claro.
1: Yo me quiero casar. ¿Y usted?
6: Sí. ¿Cómo?
1: ¿Y usted no decía así? ¿Y usted?
6: Claro, no, pero le daba un suspenso. Vos como conductor me vas a entender. Decía, yo me quiero casar. ¿Y usted? Y ahí va.
1: ¿Vos, Marcela?
3: Y yo voy a... ¿Puedo ser el de Olmedo o puede ser Grandes Valores, si querés?
6: ¡Sí!
1: Grandes Valores del Tango.
3: Claro. Grandes Valores del Tango con Silvio, que estaba también el de los estudiantes.
6: Feliz Domingo.
1: Feliz Domingo, claro, pero estuvo hasta hace poco.
3: Sí.
1: Con otras ediciones.
3: Otras ediciones.
1: Con otra gente.
3: Sí.
1: ¿Saben que Majo y yo vamos a hacer Feliz Domingo?
6: Sí.
1: ¿Vamos a ser los conductores?
3: No, que lo hubiera hecho bárbaro.
1: Mirá lo que son las vueltas de la vida. Nosotros con Majo habíamos hecho Clase X, que nos había ido muy bien, que sí. Era una especie de Colt TV en América. Y se bajan de Feliz Domingo Cablín y Carla Conte, que eran dupla.
3: Sí.
1: En ese momento estaba Daniela Dada en Canal 9. Y nos llaman a Majo y a mí para hacer la nueva dupla de conductores.
3: ¡Qué bueno!
1: Y Majo se termina quedando en América con Mariana Fabián en el resumen y yo me voy al 9. Firmo contrato con Canal 9 para ser el conductor de Feliz Domingo. Te hablo del año 2007, debe haber sido, 2007. Y cuando estoy por debutar el Feliz Domingo es cuando lanza... ¿Se acuerdan toda esa programación que eran 3 novelas por día?
3: Sí.
1: 4 programas... Que era un bombazo.
3: Sí.
1: Ese año. No, no era Azul TV, no, el Canal 9. Cuando vuelve a dar compra él al canal. Y me acuerdo que como algunas novelas no le iban tan bien, todo el presupuesto del fin de semana lo frizaron. Entonces todo lo que se iba a hacer el fin de semana no lo hicieron.
3: Oh.
1: Y escuchá, yo quedé con las promos hechas, ya había salido en la gráfica del canal, en la promoción del año todo, y tenía el contrato firmado. Y fui, le di la mano con el contrato firmado. Mirá lo que es una persona de bien, ¿no? Le di la mano y me fui a mi casa y no cobré ni un peso.
3: Mira.
1: Y me quedé sin nada porque yo me he ido a América, que me estaba haciendo una cosa. Y me fui a mi casa. Y nunca hice nada, no es que ni pedí cobrar el contrato ni nada, claro. Porque yo sentía que no me lo merecía si no había trabajado. Y vos sabés que lo que son las vueltas de la vida, porque a lo poquito tiempo Adán me llamó para radio, para, bueno, por Beto me llamó,
3: sí,
1: para Pop. Pero bueno, yo casi fui el conductor.
3: Lo hubieras hecho bárbaro.
1: Y Majo a la primera reunión vino.
3: Sí.
1: Me acuerdo que fuimos juntos a la primera reunión. ¿Se acuerdan que hubo una chica que se llamaba Daniela González?
3: Sí, una rubia. Y ojos claros.
1: ¿Daniela eras?
6: Daniela,
1: sí.
6: Fernández.
3: Con Daniela Fernández.
1: No. Daniela Fernández
3: González era la mano...
1: la que manejaba. Mano derecha de Adán.
3: Sí. Está todavía, me parece, en Infobae.
1: En programación.
3: Sí.
1: Pero los mejores recuerdos de esa época.
3: Mira.
1: Yo había salido de Match, había hecho este programita muy chiquitito, muy humilde de llamaditos telefónicos, y nos había ido tan bien con Maju que nos llamaron como dupla, sí. Bueno, 8:25, chicos. Sigamos con los programas de televisión, vamos.
6: Dale.
1: Y que también Joder es nombrando un programa de televisión.
6: ¿Qué
1: no existe? Bebe.
4: Sábados Circulares. De Pipo Mancera. Era un ómnibus.
1: Vos, Marcela, ya dijo grandes valores. Yo voy a decir, obviamente, uno que volvió, creo que volvió por nosotros, que es la familia Ingalls.
3: Claro.
1: Para mí hay dos programas de la vida, que es el Chavo y la familia Ingalls. Pero después voy a decir otro viejo.
6: Estrenan en estos días.
1: No, pará, Ve Invasión.
3: Y algo más.
1: Ve Invasión.
6: Claro. Sí, Santi, estrenan en estos días la versión.
3: El 9 de julio se estrena en Netflix. Sí. Tendrías que hacer la publicidad vos, Santiago.
1: Sí. Escuchá, esto fue Invasión. El terror que me daba esto.
3: La música ya,
1: No.
6: Yo quería ser Diana y siempre tenía que hacer de Donovan, qué bronca.
1: Pero yo era la rata. Todos queremos ser Donovan.
4: La rata tenías que hacer. Claro. Era la que se comía Diana.
1: La peluda. La peluda.
6: Agarraba el locutor y le empezaba por el carnet y después se lo comía.
1: Otro programa, entero. A ver, Edith viejo, que debele tu edad.
3: Hay uno, voy a decir primero la frase, a ver si se acuerdan. Le pertenezco.
6: El Gordo y el Flaco.
3: No, Mesa de Noticias.
6: Mesa de Noticias, claro. Después El Gordo y el Flaco, cuando pasó a Telefe con...
3: Se llamó, cambió, no, pero el programa Gianni. Origen
6: Gianni,
3: era
6: Gianni.
3: Mesa de Noticias. Para mí fue un programa de la tele. Yo me moría.
1: Mira, Carlos Salerno y me dice música total, Badí, compañía. Ay, brigada.
3: Claro.
1: Hay miles, hay miles.
3: El deporte y el hombre. No, claro que hay.
1: Vos, Marcela, vos, perdón, Fernando.
2: Está bien, justamente algo decía Marcela con la cortina.
1: Pará, ¿cómo se llama el de Nicanor González?
2: Deportes en Acción.
1: Deporte, estaba el deporte en el nombre y deportes en acción.
3: Y el de cine, chicos, ¿cómo era?
6: Función privada.
3: Función privada. Qué genio los dos.
6: Ahí daban películas prohibidas.
3: Otro que me encantaba,
1: Telematch. Pará, Telematch, y después Supermatch. Pará.
3: Supermatch.
1: Pará, y hablemos de Jugate Conmigo, chicos.
3: Ay, también.
7: Jugate Conmigo.
1: Sí. Poné Jugate Conmigo, Ville.
3: Jugate.
1: Es ya. Interminable.
3: Ahí está.
1: Jugate.
3: No, ahí está el del deporte y el hombre.
1: Aquí me dicen Airwolf. Airwolf era el del helicóptero.
6: Lobo del aire.
8: Lobo del aire.
1: 6 para triunfar, ¿se acuerdan?
6: Sí. Claro, está la señorita Lee en Crónica.
1: Atrévase a soñar, chicos. Acollana,
6: Verugo.
1: Capri. Ultracom. Sí. Marcela, vos tenés todo el perfil de las que iban. ¿Viste que llevan hecho una chiruza?
3: Sí.
1: Y le decían.
6: Los sueños son.
3: Pero, y aquí es donde empiezan a.
1: Se hace realidad.
6: Qué genial.
1: Y aparecía siempre con un tapadito de nutria, Marcela.
6: Y adentro estaba el premio.
3: Se usaban en esa época.
6: Era el saco de piel.
3: Claro, se usaban los tapaditos de nutria, ¿de acuerdo? Mi abuela tenía.
7: Ahora
3: mamá.
7: Te cancelan, pero.
3: Ahora, sí.
7: En esa época, sí.
3: En esa época era.
1: ¿Cómo se llamó el programa que hacían de Che Guevara en Canal 7? Que,
6: me gusta
1: que
6: ser escribía, mujer.
1: Que escribía un.
6: Me gusta
1: un espejo.
6: Ser mujer.
1: Y se fueron encargados los tapados de piel.
6: Ella cortaba los tapados de piel y decía, animalito, es el último daño que te hago.
3: ¿Qué época fue? 90 y pico también, 2000.
1: ¿Se acuerdan de Estrés?
3: Estrés, sí.
6: Emilio y Dori.
3: Emilio y Dori cuando se llevaban bien.
6: Y la Flori.
9: Sí.
6: Y Torri.
2: Fax, también.
6: Fax. Ah, en Córdoba no lo daban.
2: ¿En serio?
9: Sino también de todo lo que vive en
1: Zaracatunga.
2: Sí, todo queremos. Zaracatunga.
6: Tampoco lo daban en Córdoba.
2: Viernes, joda.
1: El clan de Patsy, dicen acá.
6: También. Ah, que le robó a Yuya.
1: Patsy era la falsa Yuya, sí.
3: Claro. La ola está de fiesta.
6: Flavia y el señor televisor.
3: 90, 60, 90.
8: Carlitos Balá.
1: Sí, Amigobios.
8: Las vendedoras de Lafayette.
6: Sí, eso Canal 9.
8: Claro.
10: Socorro.
1: Después de novelas, nombralo novelas viejas.
4: Muchacha italiana viene a casarse.
6: Piel naranja.
8: Sí, Rolando Rivas.
4: ¿Cómo se llamaba la del 9? Estación.
8: Ay, espera.
4: Era una estación de trenes, era como.
8: Sí.
4: Estación. Bueno, Retiro. Estación Retiro. No me acuerdo.
6: Un mundo de 20 asientos con Gabriela Gil.
4: El amor tiene cara de mujer.
1: Ay, con. Ahora, qué locura. Qué locura la televisión, lo que influye en la sociedad, porque. Uno recuerda momentos de la vida por los programas de televisión.
8: Sí.
1: Y uno cuando dice extraño programa de televisión, no extrañas el programa, extrañas esos momentos. Chicos, no dijimos Grande Pa.
8: Ay, Grande Pa.
1: Un beso a las chancles que nos escuchan siempre. Bueno.
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0: 8:42. Miranda, fantasmas. Mientras vamos repasando lo mejor del Club del Moro en la 100. 9.4° la temperatura para hoy, máxima de 15 con el cielo nublado y atención que hay probabilidad de lluvias hacia la noche. Mañana un poco más de frío que hoy, mínima de 8, máxima de 13 con el cielo nublado. Para empezar la semana, ahí sí, vamos a empezar con buen sol. El lunes, mínima de 5 grados, máxima de 14.
1: Hombre,
2: sí,
1: fue arrestado después de apuñalarse a sí mismo para no ir al laburo.
2: Ay, Dios, es un extremo.
1: Yo he escuchado muchas cosas, pero
2: que se apuñalarte
1: es un poco mucho.
2: Chicos,
1: viste que hay gente que para no ir a trabajar ha inventado cualquier cosa. Un día le contamos nosotros a un compañero de laburo, 7 abuelas se habían matado.
3: Ah.
1: De hecho, yo cuando hice la propaganda de mostaza, no te comas el verso. Yo decía, ¿quién no mató a una abuela? Era justamente por eso, porque muchas veces con las excusas del verso, de la mentira, nos dimos cuenta que cada vez que jugaba River un partido importante, la abuela fallecía.
2: Le coincidía.
3: Yo lo vi en La Niñera después al chiste, pero cuando yo era telemarketer, un chico venía con la mano quebrada y un día se puso al revés, se puso en la otra mano. Y fue despedido.
2: Ay, no. Nosotros teníamos una compañía de laburo acá que un día se lo contamos y dijimos, ¿cuántas veces? Le había venido 5 veces en el mes.
3: Ay, pero estaba yendo.
2: Ella decía,
3: nena,
2: que era muy doloroso, muy doloroso. Y dije, bueno, hacete verbo, ¿no? Porque este mes te vino 5 veces.
1: Nena. Bueno, este hombre se hizo una herida al costado de su cintura.
2: Qué raro, qué loco.
4: Mirá si se cortaba mal.
1: Todo por no ir al trabajo. Claro, ya no tenía más faltas y dijo, tengo que justificar esto para que no me echen con algo tremendo.
2: Claro, y además un par de
1: entonces
2: días.
1: Entonces dijo que lo habían apuñalado y después se descubrió que era mentira, que se había apuñalado a él.
2: Pues si te apuñalan.
1: Cuando estábamos en otra radio, un día llamó un chico que lo habían echado al laburo. Él había mentido, claro, no tenía más faltas en el trabajo. ¿Viste como cuando venís mal de faltas?
3: No tenés más, claro.
1: Y no tenés más resto y te dicen, che, la próxima ya está.
2: Claro.
1: Y claro, le pasó algo, se quedó dormido, no sé qué, nos llega y ya me dice que empieza a velar a un familiar, llama llorando.
2: Ay, no.
1: Ah, bueno, le dice el jefe, dice, pasame la dirección que te vamos a mandar una corona de flores. No, no hace falta, no hace falta, no hace falta.
3: Por favor, que no es molestia.
1: No. Yo voy con las flores.
2: Ay,
1: el jefe fue con la corona a llevársela al velorio y era todo mentira. Pero se la siguió.
3: Claro.
2: Ya lo tenían recontrajurado,
1: claro,
2: ¿no?
1: El tipo se ve que le estaba mintiendo, pero lo apuró.
2: Lo que pasa es que ¿cómo te bajás de semejante mentira?
3: Es difícil.
2: Tenés que renunciar.
1: Mentir, chicos, qué feo mentir.
2: Qué feo.
1: Cuando es pendejo empezás a mentir un bolazo tras otro. Y cuando mentís por alguien...
2: Sí, y cuando te están por agarrar ese momento...
1: Nunca tuvieron que mentir por un amigo que decían que estaban con él.
3: Claro, que estabas con él.
2: Mirá, yo fui recepcionista de una empresa. Vos no sabés, yo tenía un cuaderno para las mentiras.
4: Para,
2: o sea, porque era tanto...
3: Una ayuda a memoria.
2: Que hacer,
4: claro.
2: Que ya había un par que eran fijos, ¿no? De no estar en una reunión, no lo puedo interrumpir. De eso tenía fijo. Pero cada tanto me aparecía alguno... Y me los anotaba, posta, porque cuando llamaba, estamos hablando de cuando había teléfono fijo, celular nadie tenía, casi nadie, me tenía que anotar las mentiras, porque si no me pisaba. Era un horror, un horror.
1: Bueno, la vida, chicos.
2: La
1: vamos,
2: vida
1: buen día.
2: Misma.
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11 minutos para llegar a las 9 de la mañana. Ya se viene Todo Queda en Casa en la 100. A nosotros nos quedan algunos instantes más para seguir repasando lo mejor del Club del Moro. Quizás aquello que te perdiste en la semana o lo que escuchaste y tenés ganas de revivir. 9 grados 6 décimas la temperatura en la ciudad. Te recuerdo, la máxima para hoy va a llegar a los 15 grados. No te olvides por las dudas de llevar algo impermeable encima.

0: Según un estudio, estaríamos llegando a la era del fin del juguete.
1: Ay, ¿sabes qué? Me parece que
2: qué
1: sí.
2: ¡Qué temor!
1: Me parece,
0: escuchen.
1: Sí.
0: A ver. El 83% de los niños entre 9 y 11 años, que es una locura, sí, ya usan el celular. Y el celular los especialistas recomiendan como muy, muy, muy, muy, muy temprano a partir de los 12. Como muy temprano a partir de los 12. Y acá en la Argentina, casi más de 8 de cada 10 niños entre los 9 y los 11 ya tienen celular. Que era la edad que un niño llegaba con el juguete. Hasta los 9, 10 años llegaba el juguete en un niño.
1: Sí.
0: Lo que se preguntan ahora los que analizan los comportamientos humanos es qué pasa con los juguetes, que un poco la película de Toy Story habla de eso, ¿no? La
1: sí.
0: última.
3: Correcto.
0: ¿Qué pasa con los niños y los juguetes y con la llegada de la tecnología a la vida? El tema es que el celular está arrasando con todo. Mira, justamente ayer que hablábamos de que se había hecho un informe con respecto al deporte y a las futuras estrellas, y dicen que cada vez menos niños y niñas llegan a los entrenamientos porque, claro, su ocio lo pasan más con las pantallas que el tiempo que le quieren dedicar a los deportes. Entonces, esto a un futuro mediano y a largo plazo va a hacer que no haya tantos cracks deportivos, o va a haber muchos menos, porque va a haber menos niños que lleguen a los entrenamientos. ¿Se entiende un poco?
3: Sí,
0: la...
3: claro, sí.
0: Claro, el tiempo de ocio es uno. Uno cuando salía del colegio, tu papá qué hacían, te mandaban a fútbol, a tenis, deporte. A vóley, claro. A algún deporte o aprender algo.
4: Sí, estabas bueno, en el club.
0: Claro, ahora ese tiempo el chico, más allá del club, lo quiere usar para estar con su pantalla, sea un teléfono, sea una Play, sea lo que sea, y estar como abstraído en su mundo, conectado con sus pares, pero desde otro lugar. O los chicos cuando van a entrenar, lo primero que hacen, ni bien termina el entrenamiento, es irse rápidamente a ver qué pasa con el mundo virtual,
4: sí,
0: con
4: claro,
0: las pantallas.
4: Claro, sí, claro.
0: Pero bueno, ha cambiado el mundo, ¿viste?
1: Sí, yo me doy cuenta, y en poco tiempo,
0: sí.
1: Yo que tengo dos hijas muy grandes, por ejemplo, la más grande jugó con juguetes, era una fiesta ir a la juguetería, y hasta los ponele 10 años. ¿Entendés? Y ahora, con la más chica, ya a los 6 abandonó los juguetes. Y veo hoy, chicos, que la juguetería quedó para chicos de hasta 2 años.
4: Sí, de hecho no hay tantas como había antes. Antes estaba lleno de juguetería.
1: Sí.
4: Y ahora cambió mucho.
1: No sé cómo juegan los chicos ahora. Mi hija jugaba mucho cosas con la imaginación, ¿viste? Como juegan en Toy Story. Y hoy los chicos están con el tema de las pantallas a pleno.
5: Bueno, pero eso pasa en la nueva de Toy Story, que el conflicto es que la nena no quiere jugar, tiene juguetes, pero sus amigas juegan con tablet.
1: Claro.
5: Entonces ella quiere tener una tablet. Claro. Y ahí empiezan los juguetes, se despiertan de nuevo y van a luchar para que dejen la tablet los chicos. Es muy bueno.
0: Sí.
5: Pero la tecnología ayuda.
4: Claro, vos tenés chicos chiquitos.
5: Sí, no.
4: Y arrasa.
5: Juega con la family, tiene la family.
4: Y arrasa. Y si se lo lleva puesto, sí.
1: Arrasa.
0: Sí. Bueno, 9:30, chicos. ¿Algún recuerdo, algún juguete que tengan, no sé, en su corazón?
4: Yo tenía
0: un osito, algún juguete, algún juego.
3: Yo tenía.
0: De mesa.
4: Sí. Miles. La cocinita.
3: No, para mí
4: la cocinita de metal, que era un sueño que traía todo, que era espectacular.
2: Yo siempre quise uno que no tuve, el Simon. Me encantaba.
4: Yo el Simon me lo compré grande porque era carísimo.
0: Yo también me lo compré.
2: Yo no lo tuve.
3: Hay chiquititos también.
0: Bajátelo en el celular, sino sí. La aplicación.
2: Pero vos me estás jodiendo. Vos viste, pero lo que era el Simon. Era un aparato, un artefacto.
4: Era un plato volador.
2: Claro.
0: Pero son cuatro colores.
2: Sí, pero era un artefacto, era como un ovni.
4: Pasa que era tan caro que uno lo deseaba más. Era imposible de comprar.
6: Sí. Yo cualquiera de cartán que pasaba en Cablín.
0: No, lo que pasa es que yo sé lo que dice Costi. Los que somos del interior, que aparte llegaba muy poco, te pasaban esos programas infantiles y vos tenías que mandar una carta y te decían, te podés elegir el juguete que quieras. Y Dios. Te mostraban, había 5.000 juguetes ahí, entonces yo decía, yo quiero el camión, yo quiero esto, yo quiero otro.
4: Ay,
0: yo quiero...
4: qué lindo.
0: Y mandabas una carta que nunca te ganabas nada. Pero
6: no,
0: bueno.
6: Pero Lovecraft de cartán y un 5 de enero. Yo le había pedido a
3: los Reyes
6: Magos una muñeca. Un vecino mío nos sube en el auto. Todo un peligro, todo mal. El médico de la cuadra nos sube en el auto y nos lleva a la Plaza Colón. Y había una juguetería. Y yo cuando veo, estaba el puñal de Mazinger. Y yo dije, si yo les aviso ahora, la van a cambiar. Entonces le pedí a los reyes el puñal de Mazinger. A la noche que había venido... ¡El puñal de
3: Mike! ¡Qué linda historia! ¡Qué final feliz!
2: ¡Qué final feliz!
1: Yo me pasaba horas jugando con mi amiga Andrea en la terraza de mi casa a la cocina. O sea, tenemos también la cocinita. Ella traía su juego de cocina, que era mucho más arriba que el mío. El mío era de plástico, el de ella era de metal. Y jugábamos a que teníamos un restaurante. Y hacíamos comida con barro y agua y cocinábamos. Todo el día estaba hasta que se hacía de noche. Sí. Mi mamá nos llamaba, vengan que ya está, ya se hizo de noche. Y nosotros hasta que se hacía de noche estábamos en la terraza jugando.
4: Es que todo el tiempo inventabas.
1: Inventaba.
4: Nosotros jugábamos hasta que teníamos una fábrica de burbujas. Y hacíamos burbujas con detergente.
6: Ay, te ahogabas, viste.
4: Horas.
6: Te
4: tragabas horas haciendo burbujas. Sí. Estábamos horas, nos empapábamos aparte. Horas haciendo burbujas.
3: Igual uno de los mejores
4: Fabric
3: juegos.
4: Espuma.
3: No se vende ninguna juguetería, que es la escondida. Está buenísimo.
1: Ah, la escondida.
4: Oh, y la cachada también.
3: ¿A qué? Bueno. ¿Cuál es la cachada?
4: La cachada.
3: La que tenés al lado.
4: ¿Cómo le dicen la corrida?
3: La mancha.
4: A la corrida.
6: ¿El corrida?
4: No, porque la mancha te tenían que tocar en un lugar.
3: Sí.
7: ¿Cuál es la cachada?
4: La cachada.
7: ¿Pero cómo
4: te corren y te agarran?
2: Está bien, te cachan.
7: En vez de tocar, es agarrar.
4: Claro.
7: La agarrada.
2: Es como el quemado.
6: Eran más violentas en Paraná.
2: Es como el quemado.
4: La cachada.
2: La cachada.
3: Claro.
0: Nunca escuché cachada.
7: Yo tampoco.
4: Bueno, porque no son de Paraná.
6: En Córdoba, la mancha le decían el viejito. Nunca sabré por qué.
0: La mancha.
4: No sabe.
6: En Córdoba era el viejito.
0: La mancha venosa, claro, la mancha cosa.
4: Cada pueblo, cada ciudad tiene su propio juego y su propio nombre para mí.
2: Claro.
4: La palma corrida.
0: ¿Qué es la palma corrida?
4: Claro.
0: ¿Está bien?
6: Hemos vivido en otro país y no lo sabíamos.
4: La palma corrida era, se ponían dos equipos, dos hileras, una de enfrentada a la otra, bastante
0: quemado,
4: distancia.
0: ¿Quemado?
4: No, no, no. Y vos tenías que correr y pegarle la palma a la otra.
1: Así.
4: Claro. Y, volver sin que el otro te agarre. ¿Entendés? Nos poníamos enfrentados, ponele, yo te tengo enfrente. Voy corriendo, te pego en las palmas y tengo que salir corriendo para que vos no me la devuelvas.
1: Claro.
4: Es la palma corrida.
0: Como para que los chicos no agarren el teléfono. No,
4: claro, imagínate.
1: Era buenísimo, ¿ves? Mira, ¿ves? Sorbo venía con...
4: Ah, no, pero esa es otra.
7: Así. Ah, bueno. Buenísimo este me gusta, el que haces así y ¿viste? Entonces malísima.
1: Ahí está, ya está.
7: Tenés que sacar una palma arriba de la otra, las manos. Entonces de repente, no, vos tenés que apoyar la mano arriba mío. Y yo con las manos que tengo abajo, te pego.
4: Es que no te quedaba otra que inventar, la pulseada de dedos.
2: La pulseada de dedo era divina.
7: Pulseadita china.
2: La del elástico, ¿te acordás del elástico?
4: Sí. También.
2: La ponías en los dedos.
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2: Pero buen día, pero ¿cómo andan? ¿Cómo está el país? Déjame ver qué hora es, por favor. Las 9 de la mañana en punto.
3: Sí, ¿cómo va a estar el país?
2: Qué
3: nervioso.
2: Raro se escucha, Miguel. Qué raro, ¿no? ¿Se escucha raro o soy yo?
3: No, sos vos.
4: No, sos vos.
2: Soy yo.
4: Sí. Sos vos, se escucha bien.
2: Tengo unos auriculares hermosos, así que el problema no soy yo.
3: Los oídos.
2: Yo escucho medio baño, pero bueno.
3: Ah, mira. Está bien.
2: Hoy van a remar y a partir de ahora hasta diciembre van a remar.
3: Ruf,
2: vos no te enfermas más. Ruf, bienvenido, Calzaroto, a la Argentina.
4: ¿Cómo anda? ¿Cómo están?
2: Pará, dame un segundo. Merece un aplauso.
3: Pero claro, es un recibimiento el pibe.
2: Bienvenido, Calzaroto, a la Argentina.
4: Gracias. Estoy contento que estoy acá. Qué lindo.
3: Artista exclusivo.
4: Es lindo estar acá. Qué lindo estar acá. Es hermoso, realmente. Me emociona.
2: Es la primera vez que te veo con color después de 20 años. Le quiero contar a la gente que Calzaroto hace 20 años que no va a ningún lado.
4: Porque estoy acá.
2: Porque siempre está acá. Y antes estaba acá y en Cuatro Cabezas, una productora donde estaba también guardado.
4: Claro.
2: Y él estaba guardado, claro. guardado. Y un día le llega, le hacen un obsequio y se va a conocer Europa.
4: Claro, un día me dicen, tenés 15 días de vacaciones. Y yo digo, ¿qué son vacaciones?
2: Y no sé. Tanto queda perdido como diciendo.
4: ¿Y qué hacías en las vacaciones?
2: Pues yo, ¿qué se hace de vacaciones?
4: Y bueno, y sí.
2: En un momento se angustió, él me escribía mucho desde el viaje.
3: ¿Y qué te
4: hablábamos
3: decía?
4: Mucho, ¿verdad?
2: Decía, por ejemplo, estoy angustiado porque me siento feliz. Claro, él no está acostumbrado.
3: Claro.
2: O por ejemplo, me decía, yo ahora me voy a ir a dormir la siesta. Porque tengo tiempo.
4: Claro.
2: Y él encontró el tiempo, sí. Descubrió el tiempo.
3: Claro.
4: A los 42 años...
2: le llegó el tiempo de 15 días de vacaciones.
4: Claro, y descubrí el sol y que la gente se broncea.
2: Claro, él descubrió... porque la melanina.
4: Claro.
2: Calzaroto vino y me dijo, ¿vos sabías que hay un producto que se llama Zapolán Ferrini? Sí, Calzaroto, este lo usaba cuando yo estaba en el secundario.
4: Y porque yo iba a veces, iba al médico y decía, no, a vos te falta la vitamina D.
3: Claro.
4: Tenés que ir al sol. Y yo decía, ¿qué es la vitamina D? La descubrí ahora a los 42.
3: Ahora te llenaste de vitamina
2: D. A Calzaroto le llegó y la gente que lo ama del otro lado, a la 11-37-00-100, vayan preparando el teléfono. Porque
3: sí.
2: Primero queremos ver qué le pasó a un tipo... que nunca tuvo vacaciones.
3: ¿Qué habrá hecho para la gente Calzaroto en sus vacaciones?
2: Por ejemplo,
3: ¿no?
2: pero...
3: Sí.
2: Haceme un top 3 de tu viaje. Aparte, Calzaroto, descendiente de italianos.
3: Claro.
2: Primer viaje así importante. ¿Dónde aterriza? En Roma. En Milano, creo.
4: Claro.
2: ¿Dónde aterrizaste? ¿Sabés dónde aterrizaste?
4: Sí.
2: Por supuesto sacó el que tiene 70 escalas, ¿no?
4: Y claro.
2: O sea, salió un lunes, llegó el viernes a Italia.
3: Literal.
4: Y tardé en recuperarme del viaje una semana. Porque te...
2: O sea,
3: el Low Jack.
2: Cuando estaba.
4: El Low Jack.
2: No, eso es una marca de alarma.
3: Ah, bueno,
4: el jet lag. Se entiende.
2: Jet lag.
3: Eso.
2: Bueno, lo loco de Calzaroto es que cuando se siente bien y dice, lo estoy empezando a disfrutar, le dicen, arriba, hay que volver.
4: Claro.
3: Claro.
2: El jet lag, la semana que tardó en todas las escalas y todo, estuvo 5 minutos ahí.
4: Porque claro, te tenés que tomar 4 aviones para llegar. Después la comida, le pifian mal con la comida.
2: ¿Qué
4: porque
2: pasó?
4: Te dan la pasta o el pollo, ¿te es así? Te dan la pasta.
3: Ah, en el avión.
4: Yo le digo pollo, listo. Abro el pollo, tenía coliflor. ¿Sabes la baranda en el avión de coliflor? Todo el avión.
2: Aparte, coliflor traicionero después cuando ya apagan las luces y viaje largo.
4: Claro, toda la gente haciendo la fila
2: no
4: para ir al baño.
2: No se puede respirar.
4: Le pifiaron mal con el menú.
2: Haceme el top 3 de tu viaje, Calzaroto.
4: Para arrancar, ya te digo, conozco al Papa León.
2: ¿Perdón?
4: Conozco al Papa León. ¿Vos conocés al Papa León?
3: No.
4: ¿Vos conocés al Papa León?
2: No, yo no conozco al Papa.
4: Yo conozco al Papa
2: a
4: León.
2: A ninguno. El único que vi fue a Juan Pablo II cuando vino a la Argentina, que agarró Rivadavia. Y era como ver una heladera transparente que pasaba a toda velocidad. Que dije, y bueno, estará el Papa ahí.
4: Claro.
2: Fui hasta Rivadavia yo, con mi mamá.
4: Año 81.
2: El viejito que se va golpeando dentro de la heladera transparente, ¿es el Papa? Sí, hijo, es el Papa. Pero pasó muy rápido.
3: Mirá cómo te tiró año 81, como diciendo, ahora...
2: Es que él es muy religioso.
4: Bueno, aparte conozco de historia. Conozco de historia.
2: O sea, volvió el hombre que habla de cualquier tema.
3: Sí.
2: ¿Cómo conociste al Papa León? ¿Fuiste ahí a la plaza de...?
4: De San Pedro.
2: No, que no sé, como que no conozco yo.
4: La plaza de San Pedro... Está la Basílica de San Pedro, que es donde matan a San Pedro.
2: Que en el Vaticano.
4: Que
2: el Vaticano queda dentro de Italia, en realidad. Es como, el Vaticano es como acá, Pueyrredón y Santa Fe.
4: Exacto, es como decir...
2: Queda dentro del Barrio Norte, ponele.
4: Es como decir, sí, fui a Villaortúzar...
2: Es como ir a Mundo Marino, que queda dentro de San Clemente del Turco.
4: Ahí está.
2: Es eso.
4: No he encontrado el ejemplo, lo encontraste ahí.
2: Ahí está.
4: Y te piden pasaporte para entrar porque es otro país. Es otro país.
3: ¿Tenés que presentar el pasaporte para ver al Papa?
4: Claro, es otro país.
2: Es otro país.
4: Es el país más chico del mundo.
3: ¿Y no, presentás?
4: Me gusta mucho tirar datos. ¡Quiero tirar datos!
2: Sos el Iván de Pineda Radial.
4: Claro, pregúntame una vez que puedo.
3: ¿Y presentaste el pasaporte y te dejaron entrar?
4: Claro.
3: Ah, bien. Claro. Eso bien.
4: Y entonces ahí...
2: ¿Y entonces?
4: Sale por la ventana... El Papa León.
2: Ah, no lo conociste.
3: Y
2: ¿no?
3: le gritaste.
2: Viste un tipo en una ventana. No.
4: Conocí al Papa León, no, querido.
2: Conocer no al Papa, envidioso. Tomarte un café, darle la camiseta de Argentina.
3: No seas envidioso.
2: Que él te dé un par de hostias para que regales cuando llegas, como cuando te regalaban la púa lo de dividido. Eso.
4: Lo que más me impactó del viaje no es Europa. No es, en Roma pasa una cosa que a mí me impactó.
2: A ver,
4: realmente te lo digo.
2: Escuchémoslo, Alejandra, porque vos conocés Roma.
3: No.
2: Yo tampoco, a ver.
4: En Roma a mí me voló la cabeza, ¿eh? Y no fue que el Renacimiento, que Miguel Ángel, que la obra de arte, que el Coliseo. En Roma hay bebederos. Hay un bebedero. Y de repente tocas un botón y ¿sabes qué sale del bebedero? ¡Soda! ¡Te tomás una soda! ¡En el bebedero! ¡En Roma! Y me encontré con un argentino. Imagínate cuando me di cuenta que en el botón salía soda, estaba así, mira.
3: Sí, y llenaba la botellita.
2: Ay, aparte de decir qué picardía no haber traído un sifón.
4: No, dije.
2: Lo llenaba.
4: ¿Cómo no trajo un limoncito?
2: Pingüino. El claro. Pingüino te llevaba.
4: Y entonces me encontré
3: con... gratis.
4: ¡Gratis!
2: Soda gratis.
4: Y me encuentro con un argentino tocando el botón, que quería también tocar el botón, y me dice... La pregunta que me hace el argentino, ¿es gratis? Y yo le digo, ¡sí, es gratis! Y nos abrazamos y tomábamos soda. Y la manera, lo que chupé soda en Roma, cuando me di cuenta que era gratis, ¡ay, qué impresionante!
2: No, qué hermosura.
4: ¿Qué es lo que es ese chorro de agua con gas saliendo?
3: Sí.
4: Esto es un milagro. Es un milagro.
2: Pero ¿sabes qué? Nosotros tenemos lo nuestro. El partido de la costa, te tomás el 500, haces San Clemente, Las Toninas, Santa Teresita.
3: Sí.
2: Si te querés dar un lujo, San Bernardo, o te pasaste a Mar de Ajó, capital del Tejo.
4: Sí.
2: 11-37-00-100, la costa argentina, el país. ¿Qué descubriste como Calzarotto? Entonces me decís, yo fui a Calamuchita,
3: sí.
2: ¿Y sabés qué había? Y ahí viene el descubrimiento.
3: Muy claro. Bien.
4: En el barrio del Tala.
2: El Tala, donde vivía yo en San Clemente del Tuyú.
4: ¿Cuántas cosas hay en el Tala?
2: No sé, pero que quedaba a 10.000 kilómetros de la playa, eso te lo puedo confirmar.
4: Bueno, pero lo descubriste.
2: Llegaba a la playa y veía el atardecer.
4: Ya tendrías que volver.
2: Pegaba la vuelta.
3: Pero hermoso.
2: Estaba blanco como Calzarotto los últimos 20 años. No me pegaba nunca el sol. Me faltaba vitamina D. Señores, los queremos escuchar y les decimos buenos días.

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1: Bueno, muy bien, siendo en este momento las 9 de la mañana con 16 minutos.
2: Ay,
1: la República Argentina y para todo el país.
2: Mamarrachito mío.
1: Habla al país, Alejandra Salas.
2: Ciudadano ilustre de la ciudad de Buenos Aires.
1: Qué increíble, ¿eh? Cada vez que lo recuerdo. Bueno.
0: Con ustedes.
2: Ahí tenés.
0: Guillermo López. Personalidad destacada de la cultura.
1: El Guille de Ramos.
2: Ahí tenés.
1: El Guille de la gente.
3: Merecido, mi amor.
1: ¿Cómo? Gracias. Muchas
3: merecido,
1: gracias.
3: Mi amor.
1: Bueno, Calzarotto viajó. Después de 20 años tuvo vacaciones. Y entonces se emocionó porque descubrió que la soda era gratis en los bebederos de Roma.
2: En los bebederos sale soda. Empezá por ahí.
3: Tocás un botón
2: por ahí. Gratis.
3: Gratis, gratis.
1: Pero la gente descubre cosas en la Argentina y en el mundo.
3: Sí.
1: A ver.
4: Yo soy de Quilmes y todos los años vamos a Neuquén en el verano. ¿Y podés creer que en la estación de servicio de Macachín, La Pampa, no te cobran el agua caliente?
1: No, es una hermosura. Hay que ir a Macachín.
3: Vamos con todo Macachín.
1: Te digo, ¿sabés que bien de Argento? Hay que llevar muchos termos a Macachín y hacerte un stock de agua caliente.
2: Claro. Claro.
1: Viaja con 10 termos, por ejemplo.
2: Total.
1: Los pones al costado. ¿Viste la gente que lo pone al costado y va rayando todo el auto? Hace clac, clac, clac hasta que lo emboca.
3: Sí.
1: Lo pone al costado.
2: ¿Cómo tenés?
3: Eso te vuelve loco.
1: Me vuelve loco. Porque llega un momento que no solo está rayado el auto, también está todo abollado el termo. Y las dos cosas me descompensan.
3: No, no te deja vivir.
2: Te tomas un matecito caliente, ¿quién te lo quita?
1: ¿Quién te quita ese mate?
3: En Macachín. Macachín.
1: Les mandamos un saludo a toda la gente de Neuquén que nos escucha. Próximo mensaje, por favor.
5: Soy Laura de Caballito. A mí lo que más me llamó la atención en Roma fue el Coliseo. Me temblaban las piernas, pero aparte porque me enteré después de haber estudiado que hacían también batallas navales, que se llenaban de agua y hacían batallas navales en el Coliseo.
1: Bueno, mira, yo te quiero contar algo que no quería contar, pero a Calzarotto le tiembla.

0: Te tienen que dar dos reposeras.
1: Dos flota-flota.
0: Dos toallones.
2: Una consumición.
0: Dos flota-flota y una barra con tragos.
1: Pero mínimo. No, mínimo. No,
0: es un choreo.
1: Te hay chorean.
0: Que, hay que ir a la costa argentina.
1: Te chorean.
0: ¿Qué más?
3: Hola, pelado. ¿Cómo estás?
0: Bien.
3: Yo, por lo menos, en Mar del Tuyú, capital de la costa
0: argentina. Me emocionas.
3: Descubrí que hay churro con relleno de salame.
0: ¿Churro con relleno de salame en Mar del Tuyú?
1: Mirá qué bien. Nunca la debe ser rico, ¿eh? Ojo. Hay que probarlo.
2: Eso en Roma no lo tenés.
1: No existe.
0: En Europa no, no se consigue.
2: Y acá sí.
1: Es nuestro. Es nuestro.
2: Es nuestro.
1: Es nuestro. Es argentino.
0: No hables así que no me gusta. ¿Lo entendés que hace 17 temporadas que te pido que no hables así? Que no es gracioso.
2: Perdón. Trato de colocar las S. Hablaste vos.
0: Qué linda estás hoy, qué elegante viniste.
2: La verdad que sí, estoy re linda.
0: No, tampoco así, porque así pareces un robot. Dios mío.
2: Bueno.
0: Ay, ¿recuerda la publicidad esa que decía son bolas, pero los quiero? Bueno, son así, pero los quiero.
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1: Muy bien, Alejandra querida, todo tuyo.
2: Ay, se viene quien dijo. Me estaba fijando el premio de Liliana para el día de hoy. Sí. 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
1: Qué
2: para
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2: 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Te comunicas. Hacemos tres preguntas sobre cosas que pasaron durante la semana. Cada pregunta tiene tres opciones. La respuesta. 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
1: Estamos jugando con equipo completo, como juega Argentina esta noche. Uy, esta noche qué manera.
3: Uy, qué nervios.
2: Ay, chicos,
1: Dios
2: por favor.
1: Mío, en un rato hablamos de los sufrimientos del otro día en el partido histórico de Argentina, pero ahora tenés que llamar para jugar.
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1: Muy bien, momento de jugar. ¿Con quién tengo el gusto del otro lado?
2: Hola, pelá, acá Agustín.
1: ¿Agustín de dónde?
2: De La Ferrer.
1: Agustín de La Ferrer. Bueno, Agustín de La Ferrer, ¿estás laburando o estás de fin de semana?
2: Ay, tranqui, esperando el partido de la noche.
1: Ay, sí. Ah, bueno. Igual te digo, son en este momento las 10 menos cuarto.
3: Sí, pero te tenés que preparar.
4: Y ya te destapás algo. Sí. Un vinito, una cerveza, unos...
2: Sí, con algo. Con algo se puede empezar, obvio.
4: Claro. Para
2: hacer la previa. Ya venimos de la noche.
1: Tiene un poco de ansiedad porque faltan 10 horas todavía. 12 horas en realidad, 12 horas y moneda.
3: Sí, se vive así, se vive
1: bueno,
3: así.
1: Bueno, concéntrate, pregunta número uno.
3: Vamos, Agustín, por el Caloventor. ¿Quién dijo? Yo siento a River como una familia mía. Y siempre cuando hablé con gente de River, con jugadores o con otra gente, exjugadores, siempre hay ese cariño. ¿Esto lo dijo Bono, arquero de Marruecos? ¿Esto lo dijo Calzaroco. Sí, arquero de nadie. ¿O esto lo dijo Iker Casillas, ex arquero de España? Tiempo.
2: Ah, bonito, bueno, el arquero de Marruecos. Este lo dijo.
3: Agustín, es correcta. ¡Vamos!
1: Pregunta número dos.
3: ¿Quién dijo, a mí me encantan los desafíos y mi hija Ana tuvo mucho que ver en esta decisión porque me dijo que tenía que salir de mi zona de confort?
1: A ver.
3: ¿Esto lo dijo la reina máxima de Países Bajos? ¿Esto lo dijo Silvia Zuller? ¿O esto lo dijo Andrea del Boca? Tiempo.
2: Vamos con Andrea del Boca. Andrea del Boca.
3: Agustín, tu respuesta es...
1: Andrea del Boca.
3: ¡Correcta!
1: Estás a una pregunta de llevarte el premio de Liliana. Pregunta número 3.
3: ¿Quién dijo, estoy listo para cantar Wonderwall si Inglaterra llega a la final del Mundial? ¿Esto lo dijo Elegante? ¿Esto lo dijo Phil Collins? ¿O esto lo dijo Liam Gallagher? Tiempo.
1: ¿Qué quilombo arma ese muchacho?
2: Uy, vamos con Liam Gallagher.
3: Agustín, tu respuesta es... ¡Correcta!
2: ¡Vamos!
1: Bueno, quédate en línea que el premio de Liliana es tuyo. Te mandamos un abrazo.
2: Perfecto, muchas gracias. Saludos.
3: ¡Vamos a Argentina, Agustín!
1: Adiós.
2: ¡Vamos a Argentina! ¡Vamos!
1: Chao, querido. Chao. Lindo personaje, ¿no?
3: ¡Qué lindo, hermoso!
1: Che, qué lío que arma el cantante de Oasis. Se peleó la otra vez con el de Maná. Claro, vos no sabes nada, Calzaroto, de lo que pasó en el mundo.
3: Ay, vos estás como Nico Repeto en Lost.
4: No, yo soy cosa del Mundial, nada más. A mí me metes el Mundial.
1: Y esto fue del Mundial.
4: ¿Qué pasó?
1: El cantante de Oasis le dijo que a México le iban a hacer 5. Saltó el de Maná y que pasa, güey.
3: Sí.
1: Empezó que pasa, güey. Le dijo, nada, era un chiste, te vamos a hacer 3. Lo siguió picanteando. Mira qué lindo cómo entra Maná.
4: Sí.
1: Nada, está todo... Ah, no, esto es Oasis, pero también...
4: Pero también es lindo, también es lindo.
1: Sí, es más, creo que le choreó uno al otro porque entraron igual las guitarras, ¿no? Bueno, y así hay todo el tiempo hay cosas.
4: Ahora, lo de Maná es increíble porque cantó en el partido de México.
3: Sí.
4: Empezó a cantar la canción... Yo sé bien que estoy afuera. Y lo dejaron eliminado. Canté otra canción, hermano.
1: Sé que esa se me pasó.
4: Claro.
1: Cantó yo sé bien que estoy afuera.
4: Y todo el estadio decía, llorar.
1: Claro.
4: Y estás afuera del Mundial.
1: Estás cantando, cantá una más positiva.
4: Cantate otra.
3: Igual no digas nada de México, que se armó un quilombo en la semana. Eso es otra cosa. Hasta se metió la presidenta y todo. Besito a los mexicanos.
1: Vi que se peleó, pero aparte se desvirtúan las peleas. Porque estaba el otro día viendo que se peleaba Feynman con un pibe que es un influencer de YouTube. O sea,
4: claro.
1: Antes se peleaban dos periodistas, o dos influencers, o dos modelos, o dos jugadores de fútbol. Se mezcla todo en el Mundial.
4: Se mezcla todo. Todos contra todos. Ahora, ¿desde cuándo la gente, al diablo directamente la gente de México?
3: ¡Gente de México!
4: Escuchá, México, pero te lo digo bien, México.
1: Lo dice él, ¿eh? Yo a mí me gustaría seguir siendo Cancún algún día, me gustaría conocer.
3: Lo más lindo.
4: Pero México, ¿cuándo pensaste vos que Argentina es tu clásico? No entiendo. ¿De dónde sacaste que Argentina es tu clásico?
1: Claro.
4: Es como decir, no sé... No me entra en la cabeza. No, ellos se levantaron un día y piensan
1: que el clásico nuestro es Argentina.
4: Claro. Es como que la gente de Riestra piense que Boca o River es su clásico. No, no son clásicos en el fútbol. El clásico de Argentina es Brasil, puede ser Inglaterra.
1: Uruguay. El clásico del Río de la Plata.
4: Claro, pero no es México.
1: ¿Qué pasa?
3: No te metas ahí, no lo opines, no le digas nada. Shh.
1: Lo dejo a él.
3: Déjalo,
1: o sea, no me meto en lío ni con Uruguay, ni con Brasil, ni con México.
3: Déjalo solo.
1: Total, él volvió ahora, tiene 20 años más para tomarse vacaciones, así
3: supuesto.
1: Que a México no va a ir, ya venimos.
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1: A ver.
2: Vamos, Argentina, que tenemos el combo mundialista acá.
1: Las 9:58 minutos, bienvenidos a los que se suman a esta segunda hora ya.
2: Escuchá lo que tiene el combo mundialista, que lo vas a querer tener y no vas a poder.
1: A ver.
2: Que para vos no es. Te podés llevar la camiseta oficial de la selección
1: Bien.
2: Argentina de Chelsea.
1: Bien.
2: Junto a 3 docenas de sándwiches
1: No.
2: de miga de Ramallo.
1: No.
2: Más 2 kilos de helado.
1: El plan para esta noche es solucionado, con costo cero.
2: Perfecto.
1: ¿Y qué hay que hacer?
2: Primero te metes en YouTube.
1: Sí, vengan a YouTube.
2: Sí.
1: Vengan a YouTube, por favor.
2: A buscar como la 100 y te suscribís. Ahí en el chat nos dejas en comentarios tu nombre, últimos 3 números del DNI y con quién vas a ver el partido hoy a la noche.
1: Y alguien se lleva camiseta, sanguchito, helado. Listo.
3: Qué perfecto. Bien.
1: Falta que gane Argentina y estamos.
2: Pero claro.
1: Y que no cante maná la canción esta.
3: No, claro.
1: Que nos quedamos afuera. ¿Cómo era la canción?
3: Yo sé bien que estoy afuera.
1: Pero es increíble, en serio. ¿Nadie se dio cuenta de eso?
3: Claro. Pero el día que yo me muera, dale, cántate otro.
1: Ahora, la diferencia entre eso y el respeto de Messi. Che, hago un asterisco. ¿Puede haber alguien que realmente quiera que a Messi le vaya mal en este país?
3: No,
1: ¿hay
3: bueno.
1: que ser tan pelotudo?
2: Ay,
1: la verdad,
2: Guillermo.
1: Te lo digo. ¿Por qué he visto gente que la verdad digo...
3: No, no se puede
1: o
3: creer.
1: O sea,
3: no se puede
1: Messi...
3: Creer.
1: Messi hace todo bien.
2: Nos alimentamos con su odio.
1: Dios
2: a todos
1: mío,
2: los países,
1: por
2: decimos,
1: favor.
2: Que nos tenemos en contra todos.
1: Es una vez que hay algo que une, que es la selección de la escaloneta, ¿qué están esperando? ¿Que le vaya mal?
2: Sí.
1: No, por favor.
3: No se puede creer.
1: Es más, lo voy a decir así, mira, si Dios no quiera, nos va mal en alguno de todos los partidos, no sean hijos de puta después de empezar a criticar. Listo. ¿O no, Calzaroto?
3: Claro, claro.
1: Hace 5 años no dan alegría. Es una cosa de locos.
3: Sí, pero, hay mucha
1: pero me caliento por la duda.
3: No, te va a hacer mal.
1: Bueno.
3: Pero sí es verdad que hay mucha gente que
2: Messi
3: está...
2: que dijo.
1: Vos imaginate, cualquiera de estos boludos que estaba nombrando que quieren que a lo mejor a la selección le vaya mal, si hicieran una producción fotográfica, por ejemplo, entran al lugar y la música está muy fuerte, seguramente ni le hablan al fotógrafo, hablan con su asistente,
3: claro.
1: Un boludo que viene que tiene la cartera a lo mejor y le graba para las redes sociales, por decir... Y le dice, decirle que baje la música, tengo jaqueca.
2: ¿Cómo le dice?
1: Así, decirle que baje la música, tengo jaqueca. En cambio, Messi, ¿qué es Messi? El uno del uno, del recontra uno de los últimos 20 años.
2: Sí.
1: Por favor, tenemos el video, el audio, y Respe, mirá o escuchá, si estás escuchando radio, cómo sutilmente les pide si pueden bajar un poco la música.
3: A ver.
1: Porque era temprano y estaba un poco zarpada la música. Mirá, escuchá.
4: Quilombo.
1: Claro. El quilombo que hay, que ni se escucha cuando él dice, che, ¿no está muy fuerte la música?
3: Claro, y le dice, no, Leo, el ambiente.
1: ¿Pero qué ambiente?
3: Hermano, no se
1: ¿qué
3: escucha
1: ambiente?
3: Nada.
1: Me está haciendo doler la cabeza.
3: No se escucha
2: Ay,
3: nada.
2: Ay, es hermoso decir las cosas así con una sonrisa.
1: No, entonces yo pensaba, digo, la gran Messi, pedir las cosas, por ejemplo, que yo lo hago, suponete, cada tanto hay evento respetuoso en mi casa, en el salón que tengo arriba, evento maleducado. En el evento maleducado, ¿puedes bajar un poquito la música? Arranco así.
3: Claro.
1: Me responden, por ejemplo, ay, no me voy a dejar la música, estoy festejando mi cumpleaños y hablar con mi mamá. ¿Pero cuántos años tenés? No. Si sos menor, no puedes usar el salón.
2: Tenés que hacer la
1: y si no, comportate como un adulto.
2: Le tenés que hacer la gran Messi, le tenés que decir.
1: Es como con pregunta. La próxima
2: Exacto.
1: vez voy a llamar, che, no está muy fuerte la
3: claro.
1: música porque me entra en el baño.
3: Claro.
2: Y con una sonrisita, ¿entendés?
1: ¿No está muy fuerte la música?
2: Ahí
3: va. Ahí
2: ¿ves cómo cambia?
3: Se cambió el tono.
1: Sí.
3: Es así.
1: Claro. Es muy de locutor eso, que cuando sonreís tenés otra actitud.
2: Exacto.
1: ¿No está muy fuerte la música?
2: Ay.
1: Me suena a chica de Nordelta que le está boludeando.
2: ¿Le puedo hacer una pregunta a mi hija?
1: Sí, claro.
2: ¿En serio? ¿10 años para recibirte?
1: Casi le tenías que preguntar, ¿no es mucho 10 años para recibirte?
2: A ver si voy con esto.
1: A ver.
2: ¿No es mucho 10 años para recibirte?
1: Es un montón, la verdad.
2: Oh. Sí, 10 años.
3: Claro, ¿ves?
1: Suena diferente a lo Messi.
3: Es distinto.
1: ¿Qué preguntarías, Calzarto?
3: Yo a la vecina de arriba le diría, Si no es hora de arreglar un poco el aire acondicionado, porque te chorrea mucho y tengo el balcón todo inundado.
1: Claro, claro.
3: No, porque tengo el río de la Plata en mi balcón. No será mucho. Quizás claro. No es hora de. ¿Y si le pones una botellita a la manguera?
2: Ya te está calentando.
3: No.
2: Sonrisita,
3: no.
2: Sonrisita.
1: ¿Sabes qué es lindo cuando, por
3: una
1: ejemplo,
3: ponele.
1: Hace mucho ruido con tacos? Entonces llamas por teléfono y decís, ¿no te gustaría usar chatitas?
3: Claro.
1: ¿No son muy filosos esos tacos? ¿No hace mucho ruido?
3: Y sigamos descalcita, mami, un poquito más de zapatito más.
1: Miguel.club, ¿eh? ¿Tiene alguna pregunta para meter en este mundo de las preguntas a lo Messi?
4: Yo me subo a la de los vecinos de arriba, no puedo, estoy muy en esa. Así que mi pregunta sería, ¿no querés ordenar mañana mejor?
1: Claro. ese es el tono. Claro, porque no es horario para ordenar a las 2 de la mañana. No te enojes.
3: No.
1: No tenés la casa del abuelo de Heidi en medio de la montaña.
3: Sí,
1: abajo
3: sí, no.
1: Vive
3: gente.
1: Abajo
3: hay vive gente. Hay un otro.
1: Claro.
3: Hay otra gente.
1: Hay gente que vive en el mismo lugar. En
3: no
1: el mismo...
3: soy solo. Hay otro ser humano.
1: Claro. Registrá. Y Respe, ¿quería hacer una pregunta?
5: Sí, tengo una para mi hijo.
1: A ver.
5: Me gustaría preguntarle, che, ¿no deberías estudiar un poquito? Porque te está yendo medio como el culo en el colegio.
2: No, porque te calentaste ahí.
1: No, vos le tenés que preguntar así.
5: A ver.
1: ¿No tendrías que estudiar un poquito más?
2: Ahí está.
1: Y te quedas como dándole el espacio a que reflexione.
3: Claro, claro. Como hizo Messi.
1: Como hizo Messi, que claro. Espectacular. Perdón si le puse un poco de demencia, pero no puedo creer que.
3: Ah, porque
1: gente...
3: lo sentís.
1: ¿Lo vieron
3: sentís.
1: Llorar el otro día? ¿Vieron cómo festejó el gol como un nene de 5 años jugando un partido de fútbol?
3: La verdad.
1: ¿Puede haber alguien que realmente quiera que Messi pierda? No me entra en la cabeza.
6: No sé, la verdad que nunca.
1: A ver.
6: Lo pensé.
1: Y yo tampoco. No, nunca lo pensé. No me entra en la cabeza, básicamente. No, ¿qué país? En este país solo pasa eso, ¿o no?
3: La verdad, ¿eh?
1: ¿Ya?
3: ¡Pero no te calenté! ¡No te calenté! ¡No te calenté!
1: 11-37-00-0100. Tenés tu vecino, un familiar, un hijo, una pareja, que tenés que decirle algo, pero a lo Messi, con onda, pero le estás sugiriendo que baje la música, dale.
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1: Bueno, muy bien. La gente deja mensajes al 11-37-00-100.
2: Con preguntas.
1: Porque a lo Messi, como dijo Messi, ¿no está muy fuerte la música? ¿No sería lindo bajarla un poquito? Bueno, la gente parece que tiene a otras gentes, como dice Luis Miguel, sí, cosas para decir. A ver.
3: A los testiguitos de Jehová, de 9 a.m. de un domingo, te claro, están golpeando las manos temprano, acá en mi pueblo. Sí. Decirle, no por madrugar amanece más temprano.
2: Claro.
3: ¿Posta usted venir a eso del mediodía tipo una?
1: Acá, tráeme la palabra de Dios, pero un poquito más tarde.
2: Tráemela, yo no te digo que no. Tráemela, pero 12 del mediodía.
1: Es como asomarse, así decir, ¿no es muy temprano?
2: Es domingo, además.
1: ¿No es muy tempranito? Domingo. Así con los ojos medio cerraditos, chinitos.
2: Claro.
1: La gente dice, a ver.
4: Si no, le diría, ¿y no te conviene hacer el arreglo del lado adentro de tu casa para que no me rompas la mía? La medianera claro, es infinita, amigo.
5: Ay, claro. ¿Le puedo hacer una pregunta a Esteban, a mi pareja?
1: Sí, claro.
5: ¿Vos que ves el partido en otra tele de lo que lo veo yo hoy a la noche? No, no cantes el gol, ¿no? ¿No? ¿No podés no cantar el gol? O sea, guárdate hasta que me escuches a mí, que diga gol y ahí sí.
1: Ah, porque tiene delay tu tele. O sea, hasta llegás tarde en los goles de Argentina también.
5: O sea, solo aguántate un poquitito. Y después, cuando me escuches a mí, ahí
1: no,
5: digas,
1: para,
5: gol.
1: La pregunta que no quiero dejar pasar de largo, ¿por qué lo ven en teles separadas?
5: Bueno, pues no lo quiere ver conmigo.
1: Pero... quiere que Argentina siga avanzando. Ah. ¿Qué más?
6: Che, amor, ¿no será mucho de que la nena de los 5 días que tiene que ir a preescolar vaya uno solo? Porque te cuesta levantarte a la mañana.
1: Está un poco faltadora la nena.
2: Claro.
1: Mamá, la mamá le gusta remodonear.
5: Qué feo.
1: Uno más.
7: Yo le diría a mi hermana, hermana, ¿podés poner un extractor de aire que me llega toda la comida, tu olor de comida arriba de mi casa? ¿Puede ser?
1: Se ve que viven cerca. Claro. Uno arriba del otro, parece.
5: Claro.
1: Y le va toda la comida.
5: Y hace el churrasco.
2: Yo le preguntaría... las expensas, ¿puede ser que estás con la inflación del 2020? Porque no me están dando los números. Te pregunto,
1: ¿no compraste mucho, Poet? Porque no se siente el olor. A ver, ¿qué más?
8: Con todo respeto, ¿no es hora, vecino, que haga algo con los gallos? Que los guarde, que los, no sé, los lleve al campo.
2: Claro,
8: porque
2: claro,
8: están un poquito rompiendo las pelotas todo.
1: Es que el gallo canta muy temprano.
2: Y si lo llevas al ecoparque...
1: Claro.
2: Llévalo al ecoparque. Hermoso el ecoparque.
1: Si al gallo no le gusta vivir ahí, capaz.
2: No, él pasa al ecoparque acá, unas cuadras.
1: Y listo.
2: Y ya que contento que está el gallo.
5: A la parrilla.
1: No, no, no, no, por favor, a ver qué más.
9: Gordo, vos que te la pasás sentado en el sillón, ¿no tenés algo para hacer acá en casa? No sé, pintar, reparar algo, ¿no hay claro, cosas para hacer? Algo.
1: El mensaje es una vida útil, nos gustaría que tengas una vida
2: algo,
1: útil.
2: Algo, algo.
5: Boludez, es la bombita, o sea, cosita chiquita.
1: Una lección más de nuestro amigo Messi, que te pide las cosas de buena manera.
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2: Tiene mucho frío, chicos. 10 grados en este momento. La temperatura no es grave. 15, la máxima para hoy. Atención, por la tarde-noche puede llover. No nos importa. Vamos a estar en casa mirando el partido. Así que llueva, no importa. Mañana domingo, nublado va a estar todo el día. Mínima de 7, máxima de 13. Y llego al lunes, como empezamos la semana, con una mínima de 8 y una máxima de 13, mejorando el tiempo. Hablando de mejorar, vamos mejorando de a poquitito, porque todo queda en casa y nos quedamos con vos. Y para vos, como hace 17 temporadas hasta la una.
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1: Hay un clima hoy a la noche, Argentina con Suiza. Qué nerviosismo, los nervios del otro día, la cantidad de cábalas que hago, es una cosa que ya...
2: No, pero por favor te pido que hay que repetir todo, chicos, no jodan con eso. Les pido, por favor, a mí me pasó acá.
1: El tema es que yo vengo comiendo franui, o sea, sí. Mi cábala es comer franui.
2: Y bueno, comete franui.
1: Y siento que voy a rodar, y aparte vale muy caro.
2: Pero vas a rodar con 4 estrellas,
1: si papo. La gente de Rapanui nos quiere mandar para todos un poquito de franui, no estaría mal.
2: Qué rico.
1: Arranqué el primer día, no fue bien, dije, bueno...
3: Claro, vamos con esa, claro. Cábala.
2: Yo siempre lo veo por un canal.
3: Sí.
2: Y el otro día me tocó verlo acá en la radio, ¿viste?
1: Y la alegría de Esteban, digo, ¿y entonces?
2: Y estábamos viendo con el productor de Sarasa el partido, ¿viste? Perdiendo 2-0, 2-0. Y me dice, che, Ale, cambiamos, ponemos tal... ¿Cómo no lo estábamos viendo por ese canal? Cambiamos, jodeme, metimos los 3 goles. Te juro, por el canal que lo veo siempre.
1: Lo más increíble de esto es que pasó el otro día que una señora va a la farmacia, acá tengo la noticia, la señora va a la farmacia cuando Argentina perdía 2-0, entra, pum, 2-1, la siguen atendiendo, pum, 2-2. La señora dice, bueno, chavo, está... No.
2: Claro.
1: Y la obligan a quedarse dentro de la farmacia.
2: Ah, bien.
1: Le ponen una silla.
3: ¿Estás jugando a Argentina? ¿Qué haces en la farmacia?
2: Bueno, la señora se siente mal.
1: Bueno, basta, la señora estaba en el propio partido.
3: Está bien.
1: Sí. O tenía que comprar un medicamento.
3: No, está bien.
1: O le gusta comprar cotonetes los días que juega Argentina.
2: Pero
1: andás
2: que se
1: a ver.
2: Me muera, pero que se me muera ahí. No se mueve.
1: No, lo gracioso es que la gente piensa que realmente con esa cábala está traccionando un partido de fútbol.
3: No, pero es que es una energía.
2: Total.
3: Es una cábala, más otra cábala. Es la energía que uno
1: que empieza a empujar.
3: Emana, claro, empuja.
2: 47 millones de cábalas hace, muchachos,
3: claro,
2: que ganemos.
3: Claro.
2: ¿Entendés?
1: Te vas a descompensar, Alejandra.
2: Sí, me va a hacer mal, pero necesito que hagan las cábalas, por favor, no rompan las cábalas.
3: Aparte, si Bilardo era un tipo que tenía cábalas...
1: ¿Cómo no vas a tener cábalas?
3: ¿Y cómo no vas a tener cábalas si no es Bilardo?
1: 37-00-0100. Contanos tu cábala más ridícula, porque son hermosas las cábalas.
3: Sí. Hermosas.
1: Hay gente que obliga, por ejemplo, como en este caso, a esta pobre mujer quedarse dentro de la farmacia.
3: Claro.
2: Sí.
1: Hay gente como el marido de Salas que no quiere compartir con ella el partido por cábala.
2: No, y la perra, si hace un gol a Argentina cuando justo se fue, le cierro la puerta, que se quede afuera. Vi un video de un nenito chiquitito de casi 2 años, pobrecito, que estaba en el balcón cuando hizo el gol a Argentina. Y el padre lo cerró, le mandaba besito y lo dejó en el balcón todo el tiempo.
1: Cagado de frío.
2: Sí.
3: Y bueno, está
1: 11,
3: bien.
1: 37-00-0100. Te queremos escuchar.
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1: Muy bien, hoy juega Argentina, es día de cábalas. Sí. Y la gente al 1137-000100 dice esto.
2: Bueno, mi cábala, yo vivo solo, es verlo desnudo, porque el primer partido llegué tarde. ¿Mira? Y me tuve que bañar porque tenía un chivo bárbaro y bueno, salí, había empezado y me senté desnudo.
3: Buenísimo.
2: Así que bueno, lo veo desnudo.
3: Perfecto.
1: Aparte, Messi dijo, a la gente no la vamos a dejar tirada. Claro. Nunca dijo, no la vamos a dejar en bolas.
3: No.
1: O sea que él puede tranquilamente ver el partido desnudo.
4: Por supuesto.
1: ¿Qué más?
5: Yo no lo miro sentada mirando, me voy afuera. Y dos, si llegamos a la final hay que armar el arbolito, porque el mundial pasado estábamos con el arbolito
1: armado.
5: Es
1: muy buena esa, ¿eh?
3: Ah,
1: hay que festejar la Navidad.
3: Claro.
4: Yo no lo desarmé el arbolito, así que buenísimo.
1: No, decime que te desarmado el arbolito, ¿en serio?
4: Te juro.
1: Ay, qué tristeza.
4: Es hermoso. Chicos, no hay nada más lindo que el arbolito. ¿Cómo uno va a armar solo el arbolito?
3: Está lleno de tierra.
1: Tiene tierra.
4: Pasás un plumero.
1: ¿Y al niño Jesús? ¿El pesebre lo tenés ahí también?
4: El pesebre se me rompió.
1: Y sí. Si no lo cuidás, se rompe. Es bueno. Así. ¿Qué más?
6: El otro día estábamos en un asado, estábamos tomando vino, mirando el partido. Tomé un vaso de agua, hizo el gol a Argentina, así que tomé agua hasta el final del partido.
4: Como Scaloni, que se la pasa
1: todo. Che, agua. Importante, dos cosas. ¿Vieron que se veía el reloj de Scaloni con 180 pulsaciones?
3: Sí, sí.
1: ¿Eso es real o es fake news?
4: Ah, no lo vi yo.
3: No, vi el reloj.
1: Fake,
3: no,
1: fake news.
3: Sí, sí, sí.
1: Fake news. Dios mío.
3: No llegué a ver el número.
1: No sé ni para qué me meto en ese lío.
3: Fake news. Fake news.
1: No es fake con una
3: fake
1: K.
3: News, fake news.
1: Ok, fake news.
4: Para mí es fake news.
1: 180 pulsaciones es un montón.
3: La fake news.
1: Y otra cosa, tomen agua y caminen. Es una recomendación. Consulten a su médico, pero dicen que es bueno, cuando estás muy nervioso en el partido, estás sentado, pararse, caminar un poquito y tomar agua.
4: Y aparte te sirve para que los tobillos no se te hinchen tanto.
1: Sí, sí, también. No digas lo que pensás.
3: Por la retención.
4: Te puedes retener líquido.
1: 1137-000100. Te escuchamos. Se ríe de vos.
7: La siguiente, sin querer, iba perdiendo 2-0 y de repente dije, bueno, ya está. Me puse la almohadilla térmica en la espalda, pues me dolía un poquito, en 5. La cuestión es que empezó a hacer goles Argentina. Tengo la espalda llena de ampollas.
4: Claro,
1: claro, el tipo quedó quemado.
4: Y bueno, la espalda quemada, pero nene, ganamos.
1: Uno más de viciosos, por cábala.
8: Buen día, chicos. Mi cábala, aunque no lo crean, fue agarrarme de la chocho de mi pareja. Íbamos perdiendo. De los nervios le manoteé la chocho, metimos el primer gol. El segundo, y por las dudas me agarré. El tercero ni les cuento. Te la acogoté.
4: Para mí tenemos que ir todos a tu casa y agarrarle
3: el
4: a tu
3: chocho.
4: Marido.
3: Sí. Como si fuese un joystick.
1: Para mí él tiene que salir a dar una vuelta en chocho.
4: Sí.
1: La gente toda toquetee.
4: Todo por Argentina, mi amor, no te pongas celosa.
1: Llega
4: todo
1: la final,
4: Argentina.
1: El flaco tiene que estar en Corrientes y 9 de julio en
4: sí,
1: chocho.
3: Y todo total. El manoteando el chocho.
1: Todo el mundo va ahí pegándole como si fuera un molinete de subte.
3: Sí, claro.
4: Total.
1: Bueno, así somos, argentinos. Y hoy a la noche, vamos por más.
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3: Excelente. ¿Cómo seguía este programa, Alejandra?
4: Un programa con mucho delay.
2: Se te hizo, ¿no? Como...
3: ¿Un delay?
2: Total.
4: Claro.
3: ¿Y por qué tuvo un delay?
2: ¿Por qué?
3: Porque hay mucho delay en los partidos y entonces hay mucho problema con que te gritan los goles los vecinos.
4: Sí.
3: Hay gente como Alejandra, por ejemplo, lo ve en una tele y el marido grita el gol antes en otro cuarto.
2: Claro, y ni siquiera se fueron al córner, ¿viste? En el mío.
4: Claro.
3: ¿Cómo se fueron al córner?
4: Claro, antes...
3: O sea, no llegaron a tirar el centro, claro. En tu caso.
2: No. O sea, están en juego la pelota y escucho gol, después córner, después patean y después recién me llegaron,
4: claro,
2: a mí.
4: Claro, pero este es el mundial del delay, pero el mundial anterior no había tanto delay.
2: No había tanto delay. No.
3: Y nosotros, como argentinos, a veces somos el país del delay.
4: Sí.
3: Y este es un lindo momento para la autocrítica. Sí. Por ejemplo, yo vengo con delay de ordenar mi ropa. Tengo un despelote con mi ropa y todo el día voy tratando de surfear todo lo que tengo desordenado para llegar hasta el baño.
4: Pasa que la semana laburás mucho vos.
3: En la semana no tengo tiempo.
4: No tenés tiempo. Estás a full.
3: Es de sol a sol.
4: De sol a sol.
2: Con un delay para la cocina.
3: Pero desde que te conozco.
2: Bueno, cada uno tiene su delay.
3: Sí.
2: El delay mío es aprender, ¿viste? Esos platitos que yo lo veo y digo, es una...
3: Vos tendrías que tener a esta altura una cocinera. ¿O no, Calzaroto?
2: Claro. Y por eso tuve 2 pibas, pero tampoco. Es
3: no, la redes te salieron porque vagas, ¿eh?
2: Lo hereda. ¿Sabés que el delay?
3: Heredaron la vagancia.
2: Se hereda el delay.
3: Tienen delay. ¿Para qué tiene delay, Calzaroto?
4: Para arrancar el día. A mí me gusta arrancar el día después del mediodía.
3: Pero si vos estás acá a las 10 de la mañana.
4: Por eso.
3: Ah, ok, perfecto.
4: Y veo que me hablan. Y yo, pará, porque tanta energía tenés a la mañana. No tengo esa energía a la mañana.
3: ¿Sabés que me di cuenta? Porque desde las 9 que le estoy charlando del viaje, de esto, del otro. Me dijo, merendemos mejor, porque ahora no tengo ganas de hablar.
4: Pero viste que hay gente que tiene mucha energía a la mañana. Yo esa energía no la tengo. Tengo el delay. Arranco después del mediodía.
3: 11-37-00-100. Momento de autocrítica. Momento de decir, yo tengo delay. ¿Delay de qué? A ver, te queremos escuchar.
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1: Bien, muy bien, decía. Estamos con el temita del delay mundialista.
2: Ah, claro.
1: Hay mucho lío con el delay. A la gente le llega el gol después, el vecino te lo grita antes. Y es el momento de la autocrítica. ¿En qué estamos con delay? Y la gente dice:
3: yo tengo delay para pagar las cuentas. Cuando termino de pagar una, ya tengo la otra atrasada. Y así seguimos.
1: Claro. No llegas más.
4: No. Es imposible pagarle a todo el mundo. Es decir, en el mes, uno. Sí. Hay uno que no le pagas. Y bueno, ahí está, y seguís la vida.
1: La frase sería: hay que dejar de pagar por 2 años.
4: Claro.
1: La famosa frase de Barrio Nuevo. Sí, hay que dejar como era de chorear por 2 años.
4: Claro.
1: Otro más.
5: Yo siempre tengo un delay que cuando arranco el auto estoy 10 minutos para darle la primera. No sé, pero siempre fui así, ¿eh?
1: O sea, le gusta que caliente el coche. Como en los viejos tiempos que lo dejabas calentar un ratito.
2: Claro.
1: Y después metías primera.
2: Ponías el cebador.
4: Le ponías el cebador, es verdad.
1: ¿Qué se queda haciendo en el auto? Bueno, vaya a saber. ¿Qué más?
6: Yo tengo delay para contestar los mensajes. No, pido mil disculpas, pero no tengo mucho delay.
1: Lo que me fastidia la gente que no te contesta rápido los mensajes.
2: Total.
4: Y lo que te contestan, vos le haces una pregunta y te responde hola. Y queda
1: después
4: ahí.
1: Después no te contestan más.
4: No te responden más.
1: Esa es tremenda.
4: ¿Qué es lo que hacen? No entiendo.
1: Es tremenda. A veces recibo, por ejemplo, me pasó hace poco: hola, Guille. Y ahí vos reforzás lo que acabas de pedir.
4: Claro.
1: Listo. No hay más respuesta.
4: Qué increíble eso.
1: Es una locura,
2: cri,
1: ¿no?
2: Cri.
4: Claro.
2: Dios mío.
1: ¿El mundo ha vivido equivocado o está viviendo equivocado?
4: En un delirio total.
1: La confusión es total. La confusión es total. A ver.
7: Yo tengo delay de terminar de pintar las cosas. Empecé a pintar la pared de mi casa y todo el techo y hace 3 meses que está ahí parado. Así que bueno, mitad de la pared blanca, mitad de la pared amarillita.
2: ¿Pero qué te importa?
1: La bandera del Papa te quedó.
4: Listo, la del Vaticano, ya está. Dale. Vaticano.
1: Los dientes del gigoló.
2: ¿Te acordás del gigoló?
1: Lo vi el otro día en una de las redes, me apareció que lo quería fajar al mago sin dientes, paradójicamente.
2: Mira.
1: Tenía como un tema con el mago sin dientes y tenían a pelear con el mago sin dientes.
2: ¿Y cómo anda el gigoló?
1: Bien, bien, te mando cariños.
4: ¿Qué cuenta?
1: Mando cariños.
4: ¿Qué dice?
1: On the rock. On the night. ¿Qué es lo que decía?
4: Sí, eso. Qué lindo personaje.
1: Hermoso. Hay uno más, Miguelito, puede ser, pero con delay, ¿eh?
8: Yo tengo delay para empezar el gimnasio. Era que empezaba en enero. Estamos ya en julio.
2: Pero no aclaraste el año. Cosas.
4: Claro.
1: Yo llevo una vida de delay con el gimnasio.
4: Bueno, ya te va a llegar.
1: En algún momento voy a
4: arrancar. Ya te va a llegar.
2: Sí.
1: Estoy por empezar pilates y yoga, ¿es mucho?
4: ¿Ya habías arrancado pilates?
1: Sí, una vez, le dices, 6 meses.
2: ¿Y
1: en toda una vida.
2: ¿Y yoga?
4: ¿Y yoga por qué?
1: Para estirar.
9: All the night.
2: All the night.
1: Siento que...
4: ¿Pero qué?
1: ¿Necesitas tirar?
4: ¿Qué tenés que tirar?
1: El cuerpo.
4: ¿El cuerpo?
1: El cuerpo, la vida, los días. Hay que estirar. ¿O no?
2: Claro.
1: ¿Tenés más delay, Miguel? Me dice Miguel que tiene tanto delay que mejor cerremos acá. Cerramos acá, pero con delay.
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1: Y acá estamos disfrutando una mañana más en la 100, disfrutando de una mañana más de estas 17 temporadas que te hacemos compañía cada sábado. Nos hemos transformado en un humilde clásico del sábado a la mañana y sonamos en Buenos Aires, en Argentina y en algún lugar del mundo donde te lleves un poquito de este país a través de la radio, la 99.9, la 100, la radio más escuchada de la Argentina.
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2: Escuchale, qué lindo. Imagínate Pinamar. Mirar el mar. 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Te levantás, vas para, por ejemplo, a caminar por Bunge.
3: Ay, me encanta. Quiero todo eso.
2: ¿Querés todo eso? Lo que tenés que hacer es jugar. ¿Qué vamos a hacer ahora?
3: El tiempo pasa. Te comunicás ahora al 5167-0100. Hacemos tres preguntas sobre hechos que pasaron en un año en específico. Cada pregunta tiene tres opciones. Si las respondés bien, a Pinamar te vas vos.
2: Es el momento para llamar, es el momento para jugar.
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1: Muy bien, acá estamos en vivo, son las 11:52 minutos. ¿Con quién tengo el gusto del otro lado?
2: Hola, Pela, soy Betina.
1: ¿Betina de dónde?
2: De Pilar.
1: ¿Betina de Pilar está de descanso o Betina de Pilar está trabajando?
2: No, no, estoy de descanso.
1: Muy bien, ¿estás concentrada?
2: Por supuesto.
1: ¿Te gustaría ver el mar? Vamos, ¿cómo? Entonces. Pregunta número uno.
3: Betty, ¿en qué año Argentina jugó con Suiza por última vez en una Copa del Mundo? ¿Fue en el año 1990?
1: Gol de mi amigo, Calzaruto.
3: ¿Fue en el año 2002?
4: Es verdad.
3: ¿O fue en el año 2014? Tiempo.
2: 2002.
3: No se escuchó.
1: Ay, qué picardía.
5: Ay.
1: Hace una gran jugada Messi y define Di María en Brasil 2014.
2: Más 14, no te puedo creer.
1: Ay, Betty. No te me deprimas, la próxima, por favor, te mando un besito.
2: Gracias.
3: Buen fin de...
1: Adiós.
4: Qué grande Di María.
1: Di María.
4: Qué grande Di María.
1: ¿Cómo se extraña a Di María? Porque está entero, estaba listo para jugar este mundial.
4: Sí, sí.
1: ¿Se habrá arrepentido de decir, no voy?
4: ¿Lo habrá llamado Scaloni?
1: Yo si soy Di María, ¿sabes cómo digo? Puta madre.
4: Mandar un mensaje.
1: No lo quiero molestar. Está de vacaciones. No lo quiero probar.
3: Eso te iba a decir. ¿No fue allá a verlos?
1: La verdad es que no hablé en los últimos días.
3: Pero vendale a ver qué dice.
1: Pero estaban de vacaciones.
4: Para mí estaba para jugar, ¿eh?
1: Para mí Di María estaba para jugar.
4: Sí. Claro que sí. Claro que sí.
1: Entrando, por ejemplo, en el segundo tiempo, media horita haces un festival.
4: Sí.
1: Di María los volvió locos. ¿Vieron qué divertido el video donde cuentan la charla del último partido con Francia? Que Scaloni no podía hablar, solo dijo, vos vas a jugar por izquierda, los vas a volver locos, se pone a llorar a partir de ahí y nadie podía hablar y dar la charla técnica.
4: ¿Cómo llora Scaloni? ¿Cómo
1: se emociona? El otro día cuando lo van a entrevistar que dice, no, los jugadores, se pone a llorar y dice, no, yo no tengo que estar acá.
4: No, no,
1: y se va. Es espectacular.
3: ¿Y viste la cantidad de veces que mira al cielo?
1: ¿Por qué hablas así?
3: Durante el partido.
1: No, pero nosotros te queremos preguntar, ¿por qué hablas así? Si a vos no te conmueven estas cosas.
3: Sí, la selección me conmueve.
1: Por otro lado, ¿por qué no acercas un poquito la boca al micrófono cuando
3: estoy
1: te escuchás?
3: Así
4: te daría la voz. La mañana con el tema, dale.
3: Rompala,
1: no, y aparte, acercando. En esta mesa nos escuchamos bien y me vuelve la felicidad. Acerca un poquitito la boquita.
4: Dale.
1: Gritás todo el santo día.
4: Y toda la vida lo que estás buscando, acercar la boquita. Acerca la boquita.
3: Gratis no lo voy a hacer.
1: Pero queremos saber, ¿por qué pones esa voz emotiva? Es lo que queremos entender. Entender.
3: Que mira al cielo, ¿entendés, Scaloni? Mira, toma agua y mira al cielo, toma agua y mira al cielo. Presta atención.
4: ¿Cuándo mira al cielo? Está viendo el partido.
1: Sí, no, yo no lo vi nunca mirar al cielo. No, ese era Roberto Giordano, que no, Dios lo tenga en su gloria.
3: Dale, claro. Me estás jodiendo que no lo
4: en
3: vi.
4: En Punta del Este.
1: Claro.
3: No está.
1: ¿Qué noche, TT?
3: Muchachos, no están viendo el mismo partido. Scaloni, toma agua, mira al cielo, toma agua, mira al cielo, toma agua, mira al cielo. Que
4: y te hago una pregunta, ¿el partido cuando lo mira? No sé que lo mira.
1: No, es increíble. Nadie en la vida. ¿Vos, Miguel Punto Club, la viste a Scaloni mirar al cielo?
6: No me acuerdo, creo que no.
1: ¿Cómo? ¿Sabes que es un tibio? ¿Sabes que es un tío? No me acuerdo.
6: Yo no me acuerdo. Yo tengo que ser.
4: ¡Es un cagón!
6: Yo tengo que respetar a nuestra televisora.
1: Es un cagón vos. O sea, porque ella tenga más de 70 años, podés faltar el respeto tranquilamente.
6: Es una eminencia de la radio.
1: Es una eminencia.
3: Mira qué bien este pibe, muy.
1: Y respe, vos, ¿lo viste Scaloni mirar para arriba? Yo no lo vi mirar para arriba.
6: Tiene razón, Ale, pero hay una razón. No.
1: Son dos cagones.
6: Calzaruto,
1: son dos cagones.
6: Escuchá lo que voy a decir. No mira al cielo. Hay pantallas a la altura de las tribunas, eso es lo que mira,
1: la pantalla, no mira al cielo.
4: Pero Messi también mira la pantalla porque quiere saber el tiempo.
3: No lo puedo creer que ustedes piensen que Scaloni está mirando la pantalla para ver si sale en la pantalla.
1: Señores.
4: No, pues en la pantalla no sabe nada. ¿Cómo se mira la pantalla? ¿Quién sabe cuánto falta el partido?
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1: Muy bien, las 12 del mediodía, 4 minutos, se pasó la mañana, Alejandra.
2: Volando, Guillermito.
1: Acerca la boquita un poquito. Acércala, mi amor. Habla en el lugar donde está el micrófono, por favor.
3: Volando, Guillermito.
1: No, en serio, te lo digo. Un poquito más. Ahí estás bien.
3: Volando, Guillermito.
4: Por favor, no lo hagas poner nervioso.
2: No me puedo.
4: Por favor.
1: No, pero ¿sabes que no puedo entender que una persona que trabaja en radio hace más de 30 años hable acá? No lo puedo entender.
2: Porque giro y te miro a los ojos.
1: No. Vos podés hablar así, mirá. Yo estoy hablando al micrófono y de paso te miro, ¿ves? Ahí está, mirá.
2: Te miro a los ojos.
4: Por favor. Tengamos el sábado en paz. Por favor, te lo pido.
1: Bueno, en fin. La verdad te digo, el trabajo de paciencia que estoy...
4: Te lo estoy diciendo. Es más, te lo dije ayer.
2: Yo te digo...
4: ¿Te lo dije ayer o te lo dije ayer?
2: Yo me inmolo, pero acá no se siente otra persona por mis celos.
1: Inmolate de lunes a viernes. Y los sábados estás de gauchita temprano acá.
2: No me voy a inmolar acá para que nadie se siente.
1: Perfecto, acordate siempre la boquita al micrófono. Bueno, en fin. ¿A dónde iba con todo esto? Porque ya perdimos de lo poquito que tenemos para hablar, perdimos un minuto.
4: ¿A dónde vamos?
2: Estoy tirando el centro.
1: ¿Sos muy celosa, eso querés decir?
2: Sí.
1: Bueno, te agradezco mucho el pie. Bueno, en fin, la cuestión es la siguiente.
4: Sí.
1: Va de invitada Julieta Ortega al programa de Mario Pergolini.
4: Sí.
1: Y en un momento cuenta que era muy celosa, pero todo tiene un límite. Escuchen lo que contó, porque es un montón, ¿eh?
4: A ver,
1: escuchen,
4: a ver.
5: Mirá. Wow. No, y una vez le hice una cosa muy fea.
6: ¿Lo querés contar?
7: Sí.
5: Él estaba saliendo con una chica muy famosa y muy linda.
6: ¡Ahí ya estoy buscando!
5: Estaba... Perdón. Que trinaba.
1: Iván Noble.
5: Yo ya tenía novio hace un montón.
1: Ah, ella tenía novio.
7: Me rompe huevo, claro.
5: Y un día lo llamé, suponiendo que estaba con ella, y yo estaba con mi hijo, y le dije, estoy entrando a vivir en un barrio cerrado, estamos entrando al barrio.
6: No.
5: Y él dijo, no era hoy el día. Sí, bueno, te lo estoy dejando. Todo mentira, yo estaba en mi casa.
6: Okay.
5: Y mi hijo ahí al lado jugando, pero le quise como que se le pare el corazón.
1: Hasta acá está bien porque es fuerte, ¿no?
4: Claro. O sea, solamente de jodida.
1: ¿No es mucho?
2: No.
1: La verdad, quería preguntarte a vos, porque la verdad que dentro de las pocas virtudes que tengo es que no soy celoso. Entonces, no me da celos, ¿eh? Me fastidia todo lo que hiciste antes, por ejemplo, pero los celos no.
2: Todos son celosos en algún momento.
4: Quizás no en la pareja, quizás en la amistad puede ser celoso, en los compañeros de trabajo.
1: No, cuando vos y yo fuimos pareja me daba muchos celos porque eras muy fácil vos.
4: Lo que pasa es que vos
1: muy fácil,
4: no
1: mi
4: te
1: amor.
4: Bancaste el poliamor, mi amor.
1: Es que vos ibas a Constitución, ya no tenés un límite por los años de Constitución. Bueno, pero pará, ¿hiciste algo así, Alejandra?
2: Yo hice muchas cosas por celos, pero sobre todo soy muy celosa de mis amigas.
1: ¿Celosa de las amigas?
2: Sí, yo quiero que me prefieran a mí.
1: Pero no, es lindo que todos sean lindos amigos. Y es más, es lindo fusionar grupos de amigos.
4: No, eso es lo peor. Eso es lo peor, porque...
1: ¿Vos también sos celoso?
4: Cuando
1: vos
4: fusionás grupos de amigos...
1: Sí.
4: Por ejemplo...
1: Yo, por ejemplo, tengo amigos de Pinamar y los mezclo con mis amigos de Ramos.
4: No, está...
1: Y me encanta ver que la pasen bien.
4: No, yo... Vamos, mira, yo te fusiono... Pará que me ordeno. Ya me sale la idea.
1: Sí.
4: Fusiona Alejandra y la sumo del grupo nuestro.
1: No, no des como ejemplo a Alejandra que ya va a terminar
2: sí,
1: mal cualquier fusión.
2: Me sumo.
4: Y entonces, ustedes dos se empiezan a juntar y a mí no me invitan más. Y yo que los presenté, me dejan afuera.
2: ¡Ay! Me voy a parar y lo voy a abrazar porque me pasó eso.
4: ¡Pasa eso!
2: ¡Me pasó eso!
4: Quédate sentada que se pone nervioso.
2: Me pasó eso, Guillermo.
1: 11-37-00-100.
2: Lo mismo.
1: Contame, lo más tóxico sentarte, que hayas hecho. Ahí pasa delante de cámara, mira. Ahí está, ahí pasó.
4: Sentate ahí.
1: Contame, lo más tóxico que hayas hecho. Ahora cuando vayamos al corte, nosotros vamos a charlar un poquito.
4: No.
1: Contame, lo más tóxico que hayas hecho. Que supere decirle al pobre pibe que estás en la puerta cuando no estás en la puerta y encima tenés novio y el pibe tiene ciudad libre para empernarse a quien se le cante el ocote. Dale.
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1: Te pones celoso si me ves con otro.
2: Bueno, muy bien. El mundo de los celos, Alejandra.
3: Sí.
2: Un tema no menor.
4: No, un tema polémico.
2: Para los que recién se suman, Julieta Ortega estaba en una nota con Pergolini y contó que fue hasta el barrio donde vivía el ex. Ella, ya teniendo novio, le hizo que, en realidad no fue al barrio, le hizo creer que había ido al barrio.
3: Estaba en su casa con su hijo
2: y le que le llevaba el pibe.
3: Sí, estoy en la puerta de tu barrio privado porque él estaba con la nueva novia.
2: Estaba en bata como diciendo, ¿cómo hoy? ¿No era mañana? Bueno, cosas que la gente hace por celos, a ver.
1: Te pones celoso.
5: Lo más tóxico que hago porque soy una celosa barda es estar pendiente a ver si está en línea el otro para controlar.
2: No, es un desgaste de energía.
4: Y cuando te dice, ¿por qué no me respondes si estás en línea? Déjame de joder, hermano.
3: ¿No entraste a su Instagram a ver las personas que lo siguen y las personas que sigue él?
2: ¿Eso te lo contó una amiga o lo haces permanentemente?
3: Lo hago permanentemente, con
2: ¿cómo,
3: vos?
2: ¿Cómo es? ¿Entrás y qué?
3: Entro a tu @ pelado López.
2: ¿Y ves quién me sigue?
3: Y veo quién. Y no, vos,
4: a quién
3: sobre
4: seguís.
3: Todo vos, a quién seguís.
4: ¿Vos a quién seguís?
2: Qué pérdida de energía.
4: ¿A quién seguís? Ahora te voy a ver a quién seguís.
2: Fíjate, no tengo nada que esconder. Mi perfil es público, querido.
3: Fíjate.
2: Próximo mensaje, por favor.
6: Hola, pelado. Yo te digo, soy la reina de las tóxicas.
2: ¿Por qué?
6: A mi novio, cada vez que voy a la casa, le dejo las medias sucias, el cepillo de dientes.
2: Marca territorio.
6: Las panas escondidas, sí. Por si va alguna chirusa. Porque las mujeres sabemos dónde dejar las cosas para que las otras las encuentren.
3: Total.
2: O sea, serían dos tóxicas, porque digo, si la primera deja la tanga y la otra revisa para encontrar la tanga, ya es un despelote de toxicidad total.
3: Sí.
4: Ahí te veo a quién seguís.
2: ¿A quién sigo? A ver.
4: Ay, lo sigue a Gregor.

0: cuando estaba casado, que está mal, ahora lo digo porque ya estoy divorciado. Hace 10 años atrás tenía una paraguaya que hacía ropa interior.
1: Sí.
0: Ropa interior de mujeres. Y yo me saltaba la medianera y dale que da.
2: Pero eso no es tóxico, eso es pirata, eso maestro.
3: Como 4 o 5 meses. Se confunden los conceptos.
2: Escúchame, vos no eras tóxico, por eso te dieron salida, eras un atorrante. Saltaba la medianera para que la vecina, oriunda del Paraguay, tenía, parece, una alegría ahí juntos.
1: ¿Con él? ¿Y la del celoso?
2: No.
1: Él quería contar.
2: Él sintió que eso era tóxico, pero en realidad solo era un pirata. Ya venimos.
4: Pero yo también trabajo.
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1: ¡Ay! ¡Esta es la T y la M!
2: ¿Hay algo, Alejandrita?
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2: Muchísimas gracias a la gente de YPF, porque en este momento... En este momento no.
4: Pero en un rato puede
2: ser. No, que estoy ansioso porque Calzerotto dijo que va a dar la formación que no la dio Scaloni. ¿Vos tenés la formación que no dio Scaloni?
4: Tengo la primicia.
2: Quedate ahí porque en un ratito con los amigos de YPF ya la tenemos.
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1: Muy bien, gracias a los amigos de YPF que auspician este momento de información del Mundial en la voz de Santiago Calzarotto.
2: Chicos, les voy a dar la primicia.
1: Atención.
2: Porque a las 10, como todos sabemos, juega la selección.
1: ¿Sabes que yo después chequeo, no?
2: Chequealo.
1: No me gusta que ilusiones a la gente con información que después no sea real.
2: Hagamos una cosa. Te lo digo.
1: Dame la información.
2: ¿Cómo juega esta noche Argentina?
1: ¿Cómo se planta en la cancha?
2: Me mandás un mensajito.
1: Perfecto.
2: ¿Es así o no es así?
1: Perfecto.
2: En el arco, Diego Martínez. Va a jugar Montiel.
1: En lugar de...
2: De Molina. Cuti Romero. Lisandro Martínez. Tagliafico. Esa es la defensa.
1: Bien.
2: Acordate.
1: Ya lo anoté.
2: Anótalo.
3: Sí.
1: Anótalo.
3: Sí.
2: Va a jugar Paredes nuevamente, como el otro día en el medio.
1: Jugó muy bien, la rompió. Ay, Paredes.
3: Bien, estuvo Paredes.
1: Qué facha tiene también,
3: ¿no? No, eso además.
2: De Paul. Enzo Fernández.
3: Ah, De Paul sí, no lo va a sacar.
2: McAllister.
1: Bien.
2: Messi y Julián.
1: Me encanta el equipo.
2: Esos son los 11 que Argentina
1: presenta esta noche.
2: Exactamente. A las 10 de la noche contra Suiza.
1: ¿Hay más?
2: Ya se sabe la primera semifinal, Francia y España, que van a jugar el
1: ¿qué
2: martes?
1: Partido,
2: Que, bueno, una final adelantada, ¿no?
1: Es una final adelantada. Por suerte, entre ellos se van liquidando y nos van quedando menos para nosotros.
3: Inglaterra-Noruega, ¿quién quiere que gane ustedes?
1: La verdad, yo preferiría que... La verdad, no sé, me gustaría que no juegue ninguno de los dos. Son uno más peligroso que el otro, ¿no?
3: Sí.
1: Qué difícil, ¿eh?
3: Si nos toca jugar con Inglaterra.
1: Si me das el resultado opuesto y sabes, sé que vamos a ganar, sí. Y sería una linda, ¿no?
2: Primero esta
1: a
2: noche.
1: Ver.
2: Primero esta noche.
1: Vamos esta
3: paso
1: noche.
3: Paso a paso.
2: Primero esta
1: no
2: noche.
1: No le compliquemos la sección. A
2: y
1: ver.
2: Listo. No, primero esta noche. Hay que ganar.
3: Y ahí cerró.
2: Y después vemos.
1: Ah, es primero esta noche.
2: Claro, primero
1: pensé
2: esta
1: que
2: noche.
1: Ibas a agregar algo más.
2: Mandá un mensajito cuando veas la formación.
1: ¿Algo más que el Saruto?
2: Nada más.
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1: Chequeé esta noche. Chequeé esta noche porque a lo mejor... puede fallar. Él está conmigo desde el 2006. Hacía el Mundial 2006. No pegaba una.
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1: Momento de tensión. ¿A qué número hay que llamar, Alejandra?
2: 011-5167-0100.
1: Si querés tu premio de Philips TV and Sound, tenés que responder correctamente. ¿Qué descubrió Calzarotto en su viaje? ¿Fue un bebedero? ¿Le dio play? ¿Y qué salió? Si la respuesta es correcta, el premio de Philips TV and Sound es tuyo.
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9: Acomoda la gola.
10: Hola, hola.
9: Y acomodando la gola dice, ¿porque hay ganador o ganadora?
10: Ganadora del parlante de Philips TV and Sound es Melissa de Benavides. Terminación del DNI 694 dio la respuesta correcta, que del bebedero en Italia salía
9: soda.
11: Un milagro.
9: Un milagro.
11: Un milagro. Un milagro.
9: Tirabas un euro, Soda Stereo directamente sonaba.
11: Literal. Así como Jesús convirtió el agua en vino.
10: Sí.
11: Y fue un milagro. Esto fue agua y soda. Otro milagro.
10: ¿Sabés lo que es milagro? Fuego y sabor que nos mandan.
9: No, lo de este muchacho es una cosa de
10: grande. Por favor.
9: Le mando cariño a los chicos porque son los número uno en pernil.
10: Total.
11: Este número uno.
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9: Nos tenemos que retirar, lamentablemente. Se pasa un sábado más. 17 años, ¿cuántos sábados? Y Respe, ¿cuándo? No sé si estará comiendo todavía, porque él ya a esta hora ya está.
11: No, él está cenando ahora.
9: Ya está por la cena.
11: Sí.
9: ¿Cuántos desayunos clavaste, Respe, hasta acá?
11: Hoy fueron dos, tranqui.
9: Hoy tranqui.
11: Pero porque a la noche hay picada, entonces quiero llegar tranqui.
9: ¿Se puede averiguar que empezamos en el 2010? ¿Qué fecha? A ver, ¿cuántos sábados llevamos acá?
11: 5 de mayo. 800 y pico eran.
9: ¿800 y pico, en serio?
11: Lo vi la semana pasada, sí.
9: O sea, vamos camino a los 1000.
10: Sí.
9: Nos faltan un par de años, ¿no? Para llegar.
10: Che, vamos a hacer llegar. El fiestongo.
9: Sí, hay que hacer un fiestongo. Gracias, Alejandra. Gracias, Calzaroto. Miguel.club, el señor Carrasco.
11: Sí.
9: Josefina.
10: Sí.
9: Y se quedan disfrutando de la tarde de la sierra.
10: Vamos, Argentina, carajo, ¿eh? Vamos todavía.
9: Uy, hoy a las 10 de la noche, ¿qué estrés?
11: Respiremos ahora. Respiremos ahora.
9: Yo no tomo vino, pero me voy a destapar una botella de vino y me la voy a clavar para.
11: Una dama un Juana.
9: No, me pone muy nervioso. Muy nervioso. Ya me pongo a pensar. Decí que tengo la formación que dio Calzaruto, que me gusta el equipo.
11: Me mandan mensaje.
9: Sí, hoy chequeamos a la noche a ver si Calzaruto la pegó. Que tengan lindo fin de semana, se quedan disfrutando de buena música y compañía en la tarde de las 100. Son en este momento las 13 horas, 3 minutos.
10: Mirá.
9: Como en los viejos tiempos. 3 minutos de horas extra vamos a cobrar, Calzaruto.
11: Bien.
9: Anótalo. Chau, buen fin de semana.
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0: Casey and the Sunshine Band con That's the Way I Like It. Bienvenidos al Music Weekend de las 100, 10 minutos después de la 1 de la tarde en todo el país. Estamos juntos en esta tarde de sábado, sábado 11 de julio. Yo sé que estás pensando en el partido de hoy. No te va a hacer bien seguir pensando durante toda la tarde en el partido de hoy. Así que juntos hoy nos relajamos con grandes planes para este sábado, grandes planes para este finde. Pero por sobre todas las cosas, mucha música en el Music Weekend de las 100. Girls Just Wanna Have Fun de Cyndi Lauper.
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0: Fin de semana largo en todo el país y nosotros lo pasamos con buena, buena, buena música. Disfrutamos de la mejor selección de canciones para acompañarte estés donde estés. Ahora con él, con el más grande, con Charlie García de su MTV Unplugged, haciéndonos Siguen Pegando abajo en el Music Weekend de la 100, con Belén Luna en la producción, Ariel Dota coordinando todo, Emma Garbacho en musicalización, Diego Pozo en la dirección general de la radio. Mi nombre es Tomás Galván y hasta las 6 de la tarde disfrutamos juntos en la tarde de la 100, con grandes canciones para acompañarte en este sábado con 12 grados 7 en la ciudad de Buenos Aires, juntos en la 100, la radio que está donde vos estás.
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Una de la tarde, 35 minutos en todo el país. Estás escuchando el Music Weekend de la 100, tu fin de semana con la mejor música. Ahora con Chappell Roan haciendo Good Luck Babe. Grados la temperatura en la ciudad de Buenos Aires, el cielo mayormente nublado, la humedad del 76%, hay una leve probabilidad de lloviznas para esta tarde en la ciudad de Buenos Aires.

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0: Seguimos disfrutando este fin de semana largo con las mejores canciones para descansar. Estas vibras tranquilas. De la mano de Turfi, conociendo Rusia, haciendo magia blanca en este sábado 11 de julio del 2026. En el que, mira, te voy a contar un secreto. Hoy, en un ratito nada más, vas a poder participar por 2 millones de pesos. Por las 999 lucas de la 99.9 que duplicamos en la 100. Que pueden ser para vos. Hoy, imagínate, jugar a la selección, te puede ganar 2 millones de pesos. No, una cosa sensacional.
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0: Olivia Newton-John, John Travolta se encargan de empezar la hora 14 en este sábado. Esto es You're the One That I Want en el Music Weekend de la 100.

0: Así es como suena el Music Weekend de la 100 en este sábado, en el medio de ese fin de semana largo que tanto te gusta. Qué lindo el sábado, decís, yo puedo acostumbrarme a esto toda la vida. Y tenés razón. 16 minutos se pasaron de las 2 de la tarde en todo el país. Tenemos 13 grados en la ciudad de Buenos Aires. Escuchamos a Fito Páez con El Amor Después del Amor.
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11: 2 de la tarde, 18 minutos en todo el país. Seguimos en la tarde de la 100 y ahora lo que vamos a hacer es habilitar el 5167010, 5167010 para que nos mandes tu código, tu fecha de 6 dígitos, ese código que puede abrir el maletín. ¿Qué tiene el maletín? Tiene 2 millones de pesos. Son las 999 lucas de la 99.9 que duplicamos en la 100, que pueden ser para vos este fin de semana y que vos tenés ese código, que vos sabés que abre el maletín, así que es momento de compartirlo y mirá si ganás 2 millones de pesos. ¡Buenísimo!
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0: 12 grados 4 la temperatura en la ciudad de Buenos Aires. 33 minutos se pasaron de las 2 de la tarde en todo el país. Escuchamos al icónico Bruno Mars con Locked Out of Heaven. Te acompañamos con mucha más música en el Music Weekend de la Cien.
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0: Quien se contactó con nosotros hace un ratito nada más es Juliana. Se contactó desde Ituizaingó y nos dice que la fecha que cree que abre el maletín es 18-12-22. 18-12-22, porque ese día ganamos la tercera. Está en fiebre mundialista Juliana y también está en carrera por los 2 millones de pesos que te podés ganar acá en la 100.
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2: En la tarde de la 100 escuchamos al canadiense The Weeknd haciendo Save Your Tears.

0: Tres minutos nos separan de las 3 de la tarde en todo el país. Tenemos 12 grados 4 de temperatura en la ciudad de Buenos Aires. Y en el Music Weekend de la 100 suenan toda la tarde esas canciones que son parte de tu vida. Año 1992, Robert Smith y compañía, The Cure con Friday I'm in Love. Una canción que en realidad se grabó más lento, pero por un error en el proceso de edición salió más acelerada y dijeron, bueno, déjalo así.
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0: Seguimos juntos en el Music Weekend de la 100. Una canción mejor que otra para que este fin de largo no te falte buena música. 3 de la tarde, 2 minutos en todo el país. Escuchamos a Gustavo Cordera haciendo El Italiano.
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0: Detuvieron a un peligroso narco mexicano en Puerto Madero. Se trata de Rodolfo Junior Aguirre Covarrubias, que tenía una alerta roja de Interpol. El hombre había entrado al país el 8 de julio desde México.
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0: Incendios en España. Ya son 6.600 hectáreas. Ocurrió en la provincia española de Almería. Se confirmaron al menos 12 muertos, 23 desaparecidos y 1.400 evacuados.
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0: Hoy juega la selección contra Suiza desde las 22 horas en Kansas City. La albiceleste se enfrenta a un equipo con una importante baja de su goleador, Johan Mansambi.
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0: Empezamos una nueva hora en la 100. Con la presencia del rey. En el Music Weekend, Michael Jackson y Billie Jean.

0: Pensaste en esa canción de cancha, ¿no? Sí, sí, más de uno, yo también, ¿eh? 18 minutos después de las 3 de la tarde, escuchamos a los Rodríguez con Para No Olvidar. Qué noche de fútbol, estamos todos en la misma. Pero bueno, mientras tanto estamos juntos en la radio que está donde vos estás, acompañándote en este sábado a la tarde.
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0: Desde Australia escuchamos a Gauti, desde Nueva Zelanda escuchamos a Kimbra. En este fin de semana en la 100, con mucha música para acompañarte, uno de los grandes One Hit Wonders de este siglo XXI, lo que escuchamos se llama Somebody That I Used to Know.
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0: 12 grados 2 la temperatura en la ciudad de Buenos Aires, cielo completamente cubierto, la humedad del 78%, hoy una muy leve probabilidad de lloviznas para la capital federal.

0: Fin de semana largo en todo el país y nosotros lo pasamos con buena música. Disfrutamos de la mejor selección de canciones para acompañarte, estés donde estés. 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

0: Así suena el Music Weekend de la Cien en este sábado. Sábado de fin de semana largo. 2 minutos después de las 4 de la tarde en todo el país. 12 grados 2 la temperatura en la capital federal. Ellos son los Cafres, haciendo las preguntas en este sábado, en el que en un ratito nada más vas a poder participar por los 2 millones de pesos. Son las 999 lucas de la 99.9 que duplicamos en la 100 y que pueden ser para vos.
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0: La canción que abre el tercer álbum de Los Abuelos de la Nada, Himno de mi Corazón, en el Music Weekend de la 100, donde tenemos la mejor música para vos. 17 minutos después de las 4 de la tarde en todo el país, lo que escuchamos se llama Lunes por la Madrugada.
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0: Muy bien, amigos, 19 minutos después de las 4 de la tarde en todo el país, habilitamos el 5167010. 5167010 para que nos compartas tu ficha, tu código de 6 dígitos que vos crees que abre el maletín. ¿Qué hay en el maletín? Hay 2 millones de pesos. 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Estuviste siguiendo pistas, sacando cuentas. 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

0: 4:33 en todo el país. Tenemos 12 grados 2 de temperatura en la capital federal. En el Music Weekend de la 100 tenemos la mejor música para vos. Algo de lo nuevo de los Strokes. Esto es Going Shopping.
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0: María Cielo se comunicó con nosotros desde Lanús y nos dijo que la fecha en que piensa que abre maletín con los millones es 20.04.98. La eligió siguiendo las pistas y nos contó que si gana, usaría el dinero para hacer remodelaciones en su casa.
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0: y vos tenés el control, ¿vos estás perdiendo el control? ¿Cómo te está tratando esta tarde de sábado? 43 minutos después de las 4 de la tarde en todo el país. 12 grados la temperatura en la ciudad de Buenos Aires. Es Miguel Mateos en vivo, haciendo Perdiendo el Control.
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0: Fin de semana largo en todo el país y nosotros lo pasamos con buena música. Disfrutamos de la mejor selección de canciones para acompañarte estés donde estés. Los Babasónicos haciendo Advertencia. Un minuto después de las 5 de la tarde en todo el país. Cuando nosotros seguimos en este Music Weekend en la tarde de la 100, donde ahora mismo nos vamos a informar.
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0: El gobierno de Venezuela elevó la cifra de fallecidos por los terremotos a más de 4.300. A su vez, las autoridades anunciaron que iniciarán un censo biométrico de las personas que perdieron sus hogares.
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0: Alerta por temporal histórico en la costa atlántica. El Servicio Meteorológico Nacional emitió una alerta amarilla y naranja por fuertes tormentas e intensos vientos.
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0: A las 18 horas, Noruega e Inglaterra se enfrentan por un lugar en las semifinales del Mundial. El ganador del partido será el rival de Argentina o Suiza.
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0: 12 grados la temperatura en la capital federal, cielo completamente cubierto, la humedad del 79%. Para esta noche se espera una temperatura aproximada de 11 grados con nula probabilidad de precipitaciones. Nosotros seguimos juntos en la tarde de la 100.
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0: ¿Y quiénes se encargan de empezar la última hora del Music Weekend? Hugh Lewis and the News, haciendo The Power of Love.

0: 12 grados 2 la temperatura en la capital federal. 9 minutos se pasaron de las 5 de la tarde en todo el país. Tenemos mucha música en el Music Weekend de la 100. Ahora con Adam Levine y compañía. Los Maroon 5 sonando en la tarde de la 100 con este remix de Memories.
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0: con Francia 98 junto a Jorge Serrano.
1: Cuando habla el corazón.
0: Haciendo Cuando habla el corazón. 5 de la tarde, 37 minutos en todo el país. Seguimos juntos en la tarde de la Siena. Grados 8 la temperatura en la ciudad de Buenos Aires, cielo completamente cubierto, la humedad del 80%. Para esta noche se espera un cielo completamente nublado y nula probabilidad de lluvias.

0: el Music Weekend de la 100 tenemos la mejor música para vos del año 2019. Esta canción ya está pronta a tener 7 años. Escuchamos a The Weeknd con Blinding Lights.
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0: 7 minutos nos separan de las 6 de la tarde en todo el país, 11 grados 8 la temperatura en la capital federal, cielo completamente cubierto. Vamos a cerrar la semana mañana domingo, 12 de julio, con una máxima de 13 grados, mínima de 7 y un cielo parcialmente nublado a lo largo de toda la jornada con nula probabilidad de lluvias en Buenos Aires.
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0: Un minuto nos separa de las 6 de la tarde en todo el país, junto a Turf y Milo J haciendo pasos al costado. Llegamos al final de este Music Weekend de sábado 11 de julio del 2026. Estuvo Eluné de Ademonte en la producción, Ariel Dota coordinando todo, Emma Garbacho en musicalización, Diego Pozo en la dirección general de la radio. Ahora mismo te quedas con Pfizer Foglio hasta la 1 de la mañana en el disco retro de la 100 con esas canciones que forman parte de tu historia. Mi nombre es Tomás Galván y nos reencontramos mañana domingo desde las 2 de la tarde para seguir disfrutando de la tarde de la 100 en esto que es el Music Weekend. ¡Chao!
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0: están, retromaníacos? Bienvenidos al disco retro de la 100. Sábado plomizo. No hace tanto frío, pero viste, está como que chispea de a ratos, de a momentos. Yo te digo que te quedes con nosotros porque escuchar el disco retro antes del partido de Argentina trae suerte. Cicero Slash en el comienzo, We Are Family. Adelante, retromaníacos, hay lugar. Continuamos con Roxette, nos quedamos hasta la una. How do you do?
1: Así.

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0: The Different Story, sí, va a ser una historia diferente. Yo creo que va a ser una historia diferente, claro que sí. Peter Schilling, el alemán, en el disco Retro de la 100. Equipo completísimo, Leonel Viademante en la producción, Ariel Dota coordina la prodo, Emma Garbacho en la musicalización, Diego Pozo en la dirección de la radio. Soy Fabián Serfoglio, bienvenidos Retromaníacos.
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0: Ya llega Fito junto. No viene solo, ¿eh? Viene con Sabina y con Lluvia. Era la Mazzotti, la cosa más bella.

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0: Estás escuchando el disco retro, 25 años compartiendo las canciones que forman parte de tu vida. ¿Cuál conociste primero, la versión original de los Aerosmith o esta de Run DMC junto a los Aerosmith? La primera apareció en 1975, llegó al puesto número 10 en los Estados Unidos. Esta batió récords. Llegó al número 1 en el Reino Unido, un rap en el Reino Unido. Ganó muchos premios, apareció en el 86, como les dije. Y estaban juntitos, les vino bien a los dos. El rap se hizo popular en todo el mundo, un poco gracias a esta canción. Y los Aerosmith reflotaron. Walk This Way, Run DMC, Aerosmith.
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0: Atención automovilistas retromaníacos. La Pampa y Bucareli, hay corte parcial por siniestro vial. Cielo cubierto en Cava, 11 grados 6 décimos la temperatura. De los 80s a los 90s, Iggy Pop, Kay Pearson.

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0: 2020. Es el disco retro de las 107 horas, los mejores clásicos. Da suerte escuchar el disco retro antes de que juegue Argentina. Da suerte. Fanyan Cannibals, She Drives Me Crazy. Ya regresamos y cuando volvemos, una balada increíble de In Excess.
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3: 11 grados, 6 décimos la actual temperatura en la Ciudad Autónoma de Buenos Aires. El cielo está cubierto, lo prometido. La balada de In Excess. Never Tear Us Apart.

0: Estás en el disco retro de la 100. Te estás moviendo, estás bailando junto a Miranda. Fantasmas. Antes Ricky, Piper in Motion.
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0: Por delante se viene nuestra nueva sección One Hit Wonder, se viene Momento Video Club. Vamos a tener a Jesus Jones, Andrés Calamaro y más clásicos de tu vida. Estamos celebrando los jóvenes 67 años de este violero. Nacido un día como el de hoy, Richie Sambora. Le encanta ese efecto, el top box, la manguerita que hace el Richie Sambora, guitarrista de Bon Jovi, ex guitarrista ahora de Bon Jovi, carrera como solista, un gran violero. Bon Jovi en el disco retro de la 100, Living on a Prayer.

0: en el disco retro con todas esas canciones que crecieron con vos. La cantante australiana Kylie Minogue, que la conocimos en el 88 con I Should Be So Lucky, de la mano del trío de productores Aitken Scott Waterman, de Locomotion, una gran versión, y después resurgió con este Can't Get Out of My Head de Kylie Minogue, pasó por el disco retro.
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0: En minutos, Andrelo. Ahora Alejandro Sanz, cuando nadie me ve.

0: Juntos en el disco retro de las 100. Lo dejamos atrás a Andrés Calamaro con su ardor. Y ya llega un momento en el disco retro de las 100. El momento videoclub. No te vayas.
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3: En el disco reto de la 100 llegó el momento videoclub y hoy usamos la máquina del tiempo para irnos hasta 1982, año en que salía el CD, revolucionando el mundo de la música, y la computadora comenzaba a tener gran importancia, llegando a ser nombrada como el personaje del año por la revista Time. Y en ese año también se estrenaba la tercera entrega de una película de boxeo que sería vista por millones de espectadores en el mundo entero, Rocky 3. El semental italiano esta vez se subía al cuadrilátero para pelearse con Mr. T, que quien todavía no era muy conocido, pero gracias a este film lograría tal reconocimiento que le permitiría conseguir su papel, creo que fundamental, en Brigada A. Para volver a interpretar a este personaje, Sylvester Stallone se propuso llegar a su máxima capacidad física y sin duda lo hizo. Entrenando dos veces por día y con una estricta dieta, llegó a reducir su grasa corporal a solo un 3%. Esta imagen fue tan impactante que se le hizo una estatua a la misma que hoy se encuentra en Filadelfia, siendo este uno de los puntos más fotografiados de la ciudad. Sí, las escenas de acción fueron buenísimas, pero la música que las acompañaba ayudó mucho. Si bien al principio la canción elegida había sido Another One Bites the Dust de Queen, no pudieron conseguir los derechos para poder usarla en el film. Ante este inconveniente le preguntaron a Sly, ¿qué hacemos? Él sugirió ir por la banda Survivor, la cual le parecía que tenía la energía necesaria para hacerse cargo de crear una canción para esa escena de la película. Y el resto, ya es historia. Los músicos crearon un demo de Eye of the Tiger y se lo enviaron a la producción, que les gustó tanto que, sin esperar la versión final, lo pusieron en la banda sonora. La canción no solo le permitió ganar un gran reconocimiento, sino que también sirvió para inspirar a que cientos subieran al ring. Por eso ahora, en el momento video club del disco retro, escuchamos a Survivor con Eye of the Tiger.

rock DJ Robin Williams. Estamos juntos en el disco retro de la cena. 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El cielo está cubierto con llovizna en la Ciudad Autónoma de Buenos Aires. Para mañana se anticipa una mínima de 7 y una máxima que alcanzará los 13 grados, con cielo de mayormente a

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0: Estás en el disco retro con todas esas canciones que crecieron con vos. Rise, hey Fred, I'm too sexy.
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0: Nos llamó Alejandra Fernández, la primera que se contactó con nosotros al 5167-0100 desde Ituzaingó. Porque es Ituzaingó, no es Ituzaingó, atención. Aquellos que dicen Ituzaingó, no es así, es Ituzaingó. Y nos dijo que la fecha en que piensa que abre el maletín con los millones es 25 de mayo de 2010. La eligió porque ese día nació su primer nieto, que se llama Tomás. Y si gana, Alejandra usaría el dinero para llevar a Tomás de viaje a Disney. Alejandra, Tomasito, a cruzar los dedos.
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0: Estás escuchando el disco retro de la CN en vivo, la banda de Guille Boneto, Los Cafres. Casi que me pierdo ahora en la CN. En el disco retro nos informamos.
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0: Desbarataron a una banda narco en Corrientes. La prefectura detuvo a 4 personas, incautaron estupefacientes, dinero, armas de fuego, vehículos, dispositivos electrónicos y otros elementos probatorios.
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0: Ante la llegada del tifón Babi, China evacuó a más de 2 millones de personas. El ciclón tocó tierra antes de lo previsto, causando al menos 87 heridos en Taiwán.
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0: A falta de pocos minutos para el final del partido, Inglaterra empata 1-1 con Noruega. De terminar de esta manera, se jugarán 2 tiempos extra para determinar qué selección pasa a las semifinales.
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0: La temperatura actual en la Ciudad Autónoma de Buenos Aires es de 11 grados un décimo con cielo cubierto con llovizna. Para mañana se anticipa una mínima de 7 y una máxima de 13 grados. Cielo mayormente nublado por la mañana, parcialmente nublado por la tarde y despejado por la noche. 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

Falta menos, falta menos, falta menos. ¡Qué nervios! Trae suerte escuchar el disco retro, ¿eh? 20 con 12 minutos. 7 horas con los mejores clásicos. The Cranberries, Zombie. Así estamos, más o menos, ¿no? Antes Kiss, Rock and Roll All Night. Hoy se celebra en la Argentina el Día del Baterista. Le mandamos un abrazo grande a todos los bateristas argentinos. Esos que tienen música de garage, los que están buscando su banda, los que quieren pegarla, los que ya tienen éxito, han grabado álbumes, a todos. Gracias a quienes el Día del Baterista. Porque un día como de hoy, hace 20 años, se nos iba Oscar Moro. Gran baterista del rock nacional. Pasó por todas estas bandas que les voy a enumerar: Los Halcones, Los Vampiros, Los Gatos, Nevias Van Winca, Aquarium, Color Humano, León Gieco, La Máquina de Hacer Pájaro, obviamente Serú Girán, Moro Satrañi, acompañó a Lerner, a Lito Nevia, a Rubén Goldín, formó parte de Riff. Fallecía un día como el de hoy, hace 20 años, en 2006. Había nacido en el 48, falleció joven a los 58 años. Oscarcito Moro. Charlie, me siento mucho mejor.

0: estamos hasta la una. Vamos a tener suerte. Todo va a andar bien. Tranquilos, Babasónicos. En el disco retro Micro Gansi, en la 100 tenemos las mejores avant premiere para vos. 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
2: Atención, automovilistas retromaníacos, hay tránsito con reducción de calzada por vehículo detenido en el kilómetro 32, sentido de La Plata, afecta parte del egreso en la autopista Buenos Aires-La Plata. En tanto, en la autovía 2 hay visibilidad reducida por lluvia en la zona de Echeverry. Hoy escuchamos un rap exitoso del 86, Walk This Way, Run DMC con los Aerosmith. Este apareció en el 79 y también fue un suceso. Sugar Hill Gang. Rapper's Delight.

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horas antes del gran choque Argentina-Suiza. ¿Lo vas a ver? ¿No lo vas a ver? ¿Ya tenés la cábala? No. Fin de largo, te escapaste. ¿Estás en la ruta? ¿Por dónde andás? Estamos nosotros. Cábala oficial de la selección argentina, el disco retro de Human League, Don't You Want Me, antes Michael Jackson, Don't Stop Till You Get Enough. 99.9. Estás en Mar del Plata, sintonizás a través del 106.3, 7 grados un décimo, la sensación térmica en La Feliz. Para mañana se anticipa una mínima de 5, máxima de 10, con llovinas por la madrugada y cielo nublado a mayormente nublado por la tarde y la noche. En minutos, Ziggy Marley de Melody Makers y el recuerdo con The Cure. Ahora, Franz Gall. Pop francés ochentero. Ella, ella.

0: mejor música está acá en el disco retro de la 100 de Cure Boys Don't Cry. Cielo cubierto con llovizna en Cava, 10 grados 4 décimos la actual temperatura. Cuando regresemos, la música de Siouxsie and the Banshees.
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